0: Y comenzamos a cerrar este episodio, cuates y chulas. Será hasta una próxima oportunidad. La Pulga Mexicana, junto a Mario Núñez. Gracias por su sintonía y buena onda. Hasta la próxima.
1: Y nos vemos donde tú quieras. ¡Se acabó!
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0: 8:03.
3: Primera.
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4: 8:33. Primera.
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2: 9:03. Primera.
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2: 9:07.
6: Primero.

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8: 9:33. Primera.
9: Diego W. Urrutia, poeta, pintor y embajador chileno, nace un 8 de julio de 1887. Su destacada trayectoria llega a su fin un día 13 de noviembre de 1967. El nombre de Diego W. Urrutia, medio siglo más tarde, reaparece en nuestra comunidad de Litueche gracias a la inauguración de la escuela que lleva su nombre, de carácter particular subvencionada. Un equipo de profesionales día a día brinda su apoyo a diferentes niños y niñas de nuestra comuna, siendo la fonoaudiología uno de sus fuertes en la formación preescolar.

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2: 10:32.
1: Primeras.
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1: Tengan ustedes muy buenas noches. Al terminar nuestra jornada, queremos darte gracias, Señor, por tu pasar en nuestras vidas. Perdónanos si no fuimos verdaderos testimonios en nuestro quehaceres, con nuestro hablar y nuestro actuar. Oremos. Gracias, Señor, por esta jornada que termina. Protégenos en el transcurso de la noche, nos ponemos en tus manos a descansar, para tomar fuerzas para un mañana mejor. Que el manto de Nuestra Señora del Rosario nos proteja y nos permita un sueño reparador. A ti que vives y reinas por los siglos de los siglos. Amén.
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1: 6:32. Primera. 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

0: Tengan ustedes muy buenos días. Al dar comienzo a una nueva jornada, queremos ponernos en las manos de nuestro Señor, encomendando nuestros quehaceres cotidianos, sabiendo que Nuestra Señora del Rosario nos protegerá. Oremos. Señor, bendice nuestras manos y nuestros trabajos para que con nuestra entrega y servicio demos testimonio de ti donde estemos y lo que realicemos, sabiendo que tú eres la paz y el bien. A ti que vives y reinas por los siglos de los siglos. Amén.
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0: Queridos hermanos, hermanas, los invito a que recemos con fe el Santo Rosario a nuestra Madre del Cielo. Los invito entonces, queridos hermanos, hermanas, a que hagamos esta oración, movidos por nuestro amor a la Virgen Santa y al amor al Señor nuestro Dios. En el nombre del Padre, del Hijo y del Espíritu Santo. Amén. En el primer misterio de luz, el bautismo de Jesús en el río Jordán.
1: Entonces, aparece Jesús que viene de Galilea al Jordán, donde Juan, para ser bautizado por él. Salió luego del agua, y en esto se abrieron los cielos, y vio al Espíritu de Dios que bajaba en forma de paloma y venía sobre él. Y una voz que salía de los cielos decía: Este es mi Hijo amado, en quien yo me complazco. Padre nuestro que estás en el cielo, santificado sea tu nombre. Venga a nosotros tu reino, hágase tu voluntad en la tierra como en el cielo.
2: Danos hoy nuestro pan de cada día, perdona nuestras ofensas, como también nosotros perdonamos a los que nos ofenden. No nos dejes caer en la tentación y líbranos del mal. Amén.
1: Dios te salve María, llena eres de gracia, el Señor es contigo. Bendita eres entre todas las mujeres, y bendito es el fruto de tu vientre, Jesús.
2: Santa María, Madre de Dios, ruega por nosotros pecadores, ahora y en la hora de nuestra muerte. Amén.
1: Dios te salve, María, llena eres de gracia, el Señor es contigo. Bendita eres entre todas las mujeres, y bendito es el fruto de tu vientre, Jesús.
2: Santa María, Madre de Dios, ruega por nosotros pecadores, ahora y en la hora de nuestra muerte. Amén.
1: Dios te salve María, llena eres de gracia, el Señor es contigo. Bendita eres entre todas las mujeres, y bendito es el fruto de tu vientre, Jesús.
2: Santa María, Madre de Dios, ruega por nosotros pecadores, ahora y en la hora de nuestra muerte. Amén.
1: Dios te salve María, llena eres de gracia, el Señor es contigo. Bendita eres entre todas las mujeres, y bendito es el fruto de tu vientre, Jesús.
2: Santa María, Madre de Dios, ruega por nosotros pecadores, ahora y en la hora de nuestra muerte. Amén.
1: Dios te salve María, llena eres de gracia, el Señor es contigo. Bendita eres entre todas las mujeres, y bendito es el fruto de tu vientre, Jesús.
2: Santa María, Madre de Dios, ruega por nosotros pecadores, ahora y en la hora de nuestra muerte. Amén.
1: Dios te salve, María. Llena eres de gracia, el Señor es contigo. Bendita eres entre todas las mujeres, y bendito es el fruto de tu vientre, Jesús.
2: Santa María, Madre de Dios, ruega por nosotros pecadores, ahora y en la hora de nuestra muerte. Amén.
1: Dios te salve, María. Llena eres de gracia, el Señor es contigo. Bendita eres entre todas las mujeres, y bendito es el fruto de tu vientre, Jesús.
2: Santa María, Madre de Dios, ruega por nosotros pecadores, ahora y en la hora de nuestra muerte. Amén.
1: Dios te salve, María. Llena eres de gracia, el Señor es contigo. Bendita eres entre todas las mujeres, y bendito es el fruto de tu vientre, Jesús.
2: Santa María, Madre de Dios, ruega por nosotros pecadores, ahora y en la hora de nuestra muerte. Amén.
1: Dios te salve, María. Llena eres de gracia, el Señor es contigo. Bendita eres entre todas las mujeres, y bendito es el fruto de tu vientre, Jesús.
2: Santa María, Madre de Dios, ruega por nosotros pecadores, ahora y en la hora de nuestra muerte. Amén.
1: Dios te salve María, llena eres de gracia, el Señor es contigo. Bendita eres entre todas las mujeres, y bendito es el fruto de tu vientre, Jesús.
2: Santa María, Madre de Dios, ruega por nosotros pecadores, ahora y en la hora de nuestra muerte. Amén.
1: Gloria al Padre, y al Hijo, y al Espíritu Santo.
2: como en el principio, ahora y siempre, por los siglos de los siglos. Amén.
0: Segundo misterio de luz, la manifestación de Jesús en las bodas de Caná.
1: Se celebraba una boda en Caná de Galilea, y estaba allí la madre de Jesús. Fue invitado también a la boda Jesús con sus discípulos. Y como faltó el vino, María le dijo a Jesús: «No tienen vino». Jesús le respondió: «¿Qué tengo que ver yo contigo, mujer? Todavía no ha llegado mi hora». La madre dijo a los sirvientes: «Hagan todo lo que Él les dirá».
2: Padre nuestro que estás en el cielo, santificado sea tu nombre. Venga a nosotros tu reino. Hágase tu voluntad en la tierra como en el cielo.
1: Danos hoy nuestro pan de cada día. Perdona nuestras ofensas, como también nosotros perdonamos a los que nos ofenden. No nos dejes caer en la tentación y líbranos del mal. Amén.
2: Dios te salve María, llena eres de gracia, el Señor es contigo. Bendita eres entre todas las mujeres y bendito es el fruto de tu vientre, Jesús.
1: Santa María, Madre de Dios, ruega por nosotros pecadores, ahora y en la hora de nuestra muerte.

0: es el fruto de tu vientre, Jesús.
1: Santa María, Madre de Dios, ruega por nosotros, pecadores, ahora y en la hora de nuestra muerte. Amén.
0: Dios te salve, María, llena eres de gracia, el Señor es contigo. Bendita eres entre todas las mujeres, y bendito es el fruto de tu vientre, Jesús.
1: Santa María, Madre de Dios, ruega por nosotros, pecadores, ahora y en la hora de nuestra muerte. Amén.
0: Dios te salve, María, llena eres de gracia, el Señor es contigo. Bendita eres entre todas las mujeres, y bendito es el fruto de tu vientre, Jesús.
1: Santa María, Madre de Dios, ruega por nosotros, pecadores, ahora y en la hora de nuestra muerte. Amén.
0: Dios te salve, María, llena eres de gracia, el Señor es contigo. Bendita eres entre todas las mujeres, y bendito es el fruto de tu vientre, Jesús.
1: Santa María, Madre de Dios, ruega por nosotros, pecadores, ahora y en la hora de nuestra muerte. Amén.
0: Dios te salve, María, llena eres de gracia, el Señor es contigo. Bendita eres entre todas las mujeres, y bendito es el fruto de tu vientre, Jesús.
1: Santa María, Madre de Dios, ruega por nosotros, pecadores, ahora y en la hora de nuestra muerte. Amén.
0: Dios te salve, María, llena eres de gracia, el Señor es contigo. Bendita eres entre todas las mujeres, y bendito es el fruto de tu vientre, Jesús.
1: Santa María, Madre de Dios, ruega por nosotros, pecadores, ahora y en la hora de nuestra muerte. Amén.
0: Dios te salve, María, llena eres de gracia, el Señor es contigo. Bendita eres entre todas las mujeres, y bendito es el fruto de tu vientre, Jesús.
1: Santa María, Madre de Dios, ruega por nosotros, pecadores, ahora y en la hora de nuestra muerte. Amén.
0: Dios te salve, María, llena eres de gracia, el Señor es contigo. Bendita eres entre todas las mujeres, y bendito es el fruto de tu vientre, Jesús.
1: Santa María, Madre de Dios, ruega por nosotros, pecadores, ahora y en la hora de nuestra muerte. Amén.
0: Dios te salve, María, llena eres de gracia, el Señor es contigo. Bendita eres entre todas las mujeres, y bendito es el fruto de tu vientre, Jesús.
1: Santa María, Madre de Dios, ruega por nosotros, pecadores, ahora y en la hora de nuestra muerte. Amén.
0: Gloria al Padre, gloria al Hijo, gloria al Espíritu Santo.
1: Como era en el principio, ahora y siempre, por los siglos de los siglos. Amén.
2: Tercer misterio de luz, la proclamación del reino y la invitación a la conversión.
1: Marchó Jesús a Galilea y proclamaba la buena nueva de Dios. El tiempo se ha cumplido y el reino de Dios está cerca. Conviértanse y crean en la buena nueva. Llegado a Cafarnaún, le trajeron un paralítico. Al no poder entrar por la puerta por la multitud, abrieron el techo y a través de él lo descolgaron en la camilla. Viendo Jesús la fe de ellos, dijo al paralítico: Hijo, tus pecados te son perdonados. A ti te digo, levántate, toma tu camilla y vete a tu casa. Por eso te digo que quedan perdonados sus muchos pecados, porque ha mostrado mucho amor. A quien poco se le perdona, poco amor muestra. Y le dijo a ella: tus pecados quedan perdonados. Padre nuestro que estás en el cielo, santificado sea tu nombre. Venga a nosotros tu reino, hágase tu voluntad en la tierra como en el cielo.
0: Danos hoy nuestro pan de cada día. Perdona nuestras ofensas, como también nosotros perdonamos a los que nos ofenden. No nos dejes caer en la tentación y líbranos del mal. Amén.
3: Dios te salve María, llena eres de gracia, el Señor es contigo. Bendita eres entre todas las mujeres, y bendito es el fruto de tu vientre, Jesús.
0: Santa María, Madre de Dios, ruega por nosotros pecadores, ahora y en la hora de nuestra muerte. Amén.
3: Dios te salve María, llena eres de gracia, el Señor es contigo. Bendita eres entre todas las mujeres, y bendito es el fruto de tu vientre, Jesús.
0: Santa María, Madre de Dios, ruega por nosotros pecadores, ahora y en la hora de nuestra muerte. Amén.
3: Dios te salve María, llena eres de gracia, el Señor es contigo. Bendita eres entre todas las mujeres, y bendito es el fruto de tu vientre, Jesús.
0: Santa María, Madre de Dios, ruega por nosotros pecadores, ahora y en la hora de nuestra muerte. Amén.
3: Dios te salve María, llena eres de gracia, el Señor es contigo. Bendita eres entre todas las mujeres, y bendito es el fruto de tu vientre, Jesús.
0: Santa María, Madre de Dios, ruega por nosotros pecadores, ahora y en la hora de nuestra muerte. Amén.
3: Dios te salve María, llena eres de gracia, el Señor es contigo. Bendita eres entre todas las mujeres, y bendito es el fruto de tu vientre, Jesús.
0: Santa María, Madre de Dios, ruega por nosotros pecadores, ahora y en la hora de nuestra muerte. Amén.
3: Dios te salve María, llena eres de gracia, el Señor es contigo. Bendita eres entre todas las mujeres, y bendito es el fruto de tu vientre, Jesús.
0: Santa María, Madre de Dios, ruega por nosotros pecadores, ahora y en la hora de nuestra muerte. Amén.
3: Dios te salve María, llena eres de gracia, el Señor es contigo. Bendita eres entre todas las mujeres, y bendito es el fruto de tu vientre, Jesús.
0: Santa María, Madre de Dios, ruega por nosotros pecadores, ahora y en la hora de nuestra muerte. Amén.
3: Dios te salve María, llena eres de gracia, el Señor es contigo. Bendita eres entre todas las mujeres, y bendito es el fruto de tu vientre, Jesús.
0: Santa María, Madre de Dios, ruega por nosotros pecadores, ahora y en la hora de nuestra muerte. Amén.
3: Dios te salve María, llena eres de gracia, el Señor es contigo. Bendita eres entre todas las mujeres, y bendito es el fruto de tu vientre, Jesús.
0: Santa María, Madre de Dios, ruega por nosotros pecadores, ahora y en la hora de nuestra muerte. Amén.
3: Dios te salve María, llena eres de gracia, el Señor es contigo. Bendita eres entre todas las mujeres, y bendito es el fruto de tu vientre, Jesús.
0: Santa María, Madre de Dios, ruega por nosotros pecadores, ahora y en la hora de nuestra muerte. Amén.
3: Gloria al Padre, y al Hijo, y al Espíritu Santo.
0: Como en el principio, ahora y siempre, por los siglos de los siglos. Amén.
2: Cuarto misterio de luz, la transfiguración de Jesús en el monte Tabor.
1: 6 días después, tomó a Jesús consigo a Pedro, a Santiago y a su hermano Juan, y los lleva aparte a un monte alto, y se transfiguró delante de ellos. Su rostro se puso brillante como el sol, y sus vestidos se volvieron blancos como la luz. En esto se les aparecieron Moisés y Elías, que conversaban con él. Y una nube luminosa los cubrió con su sombra. Y de la nube salió una voz que decía: Este es mi Hijo amado, en quien me complazco. Escúchenlo.
0: Padre nuestro que estás en el cielo, santificado sea tu nombre. Venga a nosotros tu reino. Hágase tu voluntad en la tierra como en el cielo.
3: Danos hoy nuestro pan de cada día. Perdona nuestras ofensas, como también nosotros perdonamos a los que nos ofenden. No nos dejes caer en la tentación y líbranos del mal. Amén.

0: vientre, Jesús.
1: Santa María, Madre de Dios, ruega por nosotros, pecadores, ahora y en la hora de nuestra muerte. Amén.
2: Dios te salve, María, llena eres de gracia, el Señor es contigo. Bendita eres entre todas las mujeres, y bendito es el fruto de tu vientre, Jesús.
1: Santa María, Madre de Dios, ruega por nosotros, pecadores, ahora y en la hora de nuestra muerte. Amén.
2: Dios te salve, María, llena eres de gracia, el Señor es contigo. Bendita eres entre todas las mujeres, y bendito es el fruto de tu vientre, Jesús.
1: Santa María, Madre de Dios, ruega por nosotros, pecadores, ahora y en la hora de nuestra muerte. Amén.

0: Valiente Jesús.
1: Santa María, Madre de Dios, ruega por nosotros pecadores, ahora y en la hora de nuestra muerte. Amén.
2: Dios te salve María, llena eres de gracia, el Señor es contigo. Bendita eres entre todas las mujeres, y bendito es el fruto de tu vientre, Jesús.
1: Santa María, Madre de Dios, ruega por nosotros pecadores, ahora y en la hora de nuestra muerte. Amén.
2: Dios te salve María, llena eres de gracia, el Señor es contigo. Bendita eres entre todas las mujeres, y bendito es el fruto de tu vientre, Jesús.
1: Santa María, Madre de Dios, ruega por nosotros pecadores, ahora y en la hora de nuestra muerte. Amén.
2: Dios te salve María, llena eres de gracia, el Señor es contigo. Bendita eres entre todas las mujeres, y bendito es el fruto de tu vientre, Jesús.
1: Santa María, Madre de Dios, ruega por nosotros pecadores, ahora y en la hora de nuestra muerte. Amén.
2: Dios te salve María, llena eres de gracia, el Señor es contigo. Bendita eres entre todas las mujeres, y bendito es el fruto de tu vientre, Jesús.
1: Santa María, Madre de Dios, ruega por nosotros pecadores, ahora y en la hora de nuestra muerte. Amén.
2: Dios te salve María, llena eres de gracia, el Señor es contigo. Bendita eres entre todas las mujeres, y bendito es el fruto de tu vientre, Jesús.
1: Santa María, Madre de Dios, ruega por nosotros pecadores, ahora y en la hora de nuestra muerte. Amén.
2: Dios te

0: fruto de tu vientre, Jesús.
1: Santa María, Madre de Dios, ruega por nosotros, pecadores, ahora y en la hora de nuestra muerte. Amén.
0: Gloria al Padre, gloria al Hijo, gloria al Espíritu Santo.
1: Como era en el principio, ahora y siempre, por los siglos de los siglos. Amén.
2: Quinto misterio de luz, la institución de la Eucaristía.
1: Sabiendo Jesús que había llegado su hora de pasar de este mundo al Padre, habiendo amado a los suyos que estaban en el mundo, los amó hasta el extremo. Y mientras estaban comiendo, tomó Jesús pan y lo bendijo, lo partió y se lo dio a sus discípulos, diciendo: tomen, coman, esto es mi cuerpo. Tomó luego una copa y, dadas las gracias, se la dio, diciendo: beban todos de ella, porque esta es mi sangre de la alianza, que es derramada por muchos para perdón de los pecados. Padre nuestro que estás en el cielo, santificado sea tu nombre. Venga a nosotros tu reino, hágase tu voluntad en la tierra como en el cielo.
0: Danos hoy nuestro pan de cada día, perdona nuestras ofensas, como también nosotros perdonamos a los que nos ofenden. No nos dejes caer en la tentación y líbranos del mal. Amén.
1: Dios te salve María, llena eres de gracia, el Señor es contigo. Bendita eres entre todas las mujeres y bendito es el fruto de tu vientre, Jesús.
0: Santa María, Madre de Dios, ruega por nosotros pecadores, ahora y en la hora de nuestra muerte. Amén.
1: Dios te salve María, llena eres de gracia, el Señor es contigo. Bendita eres entre todas las mujeres, y bendito es el fruto de tu vientre, Jesús.
0: Santa María, Madre de Dios, ruega por nosotros pecadores, ahora y en la hora de nuestra muerte. Amén.
1: Dios te salve María, llena eres de gracia, el Señor es contigo. Bendita eres entre todas las mujeres, y bendito es el fruto de tu vientre, Jesús.
0: Santa María, Madre de Dios, ruega por nosotros pecadores, ahora y en la hora de nuestra muerte. Amén.
1: Dios te salve María, llena eres de gracia, el Señor es contigo. Bendita eres entre todas las mujeres, y bendito es el fruto de tu vientre, Jesús.
0: Santa María, Madre de Dios, ruega por nosotros pecadores, ahora y en la hora de nuestra muerte. Amén.
1: Dios te salve María, llena eres de gracia, el Señor es contigo. Bendita eres entre todas las mujeres, y bendito es el fruto de tu vientre, Jesús.
0: Santa María, Madre de Dios, ruega por nosotros pecadores, ahora y en la hora de nuestra muerte. Amén.
1: Dios te salve María, llena eres de gracia, el Señor es contigo. Bendita eres entre todas las mujeres, y bendito es el fruto de tu vientre, Jesús.
0: Santa María, Madre de Dios, ruega por nosotros pecadores, ahora y en la hora de nuestra muerte. Amén.
1: Dios te salve María, llena eres de gracia, el Señor es contigo. Bendita eres entre todas las mujeres, y bendito es el fruto de tu vientre, Jesús.
0: Santa María, Madre de Dios, ruega por nosotros pecadores, ahora y en la hora de nuestra muerte. Amén.
1: Dios te salve María, llena eres de gracia, el Señor es contigo. Bendita eres entre todas las mujeres, y bendito es el fruto de tu vientre, Jesús.
0: Santa María, Madre de Dios, ruega por nosotros pecadores, ahora y en la hora de nuestra muerte. Amén.
1: Dios te salve María, llena eres de gracia, el Señor es contigo. Bendita eres entre todas las mujeres, y bendito es el fruto de tu vientre, Jesús.
0: Santa María, Madre de Dios, ruega por nosotros pecadores, ahora y en la hora de nuestra muerte. Amén.
1: Dios te salve María, llena eres de gracia, el Señor es contigo. Bendita eres entre todas las mujeres, y bendito es el fruto de tu vientre, Jesús.
0: Santa María, Madre de Dios, ruega por nosotros pecadores, ahora y en la hora de nuestra muerte. Amén.
1: Gloria al Padre, y al Hijo, y al Espíritu Santo.
0: Como era en el principio, ahora y siempre, por los siglos de los siglos. Amén.
1: Dios te salve, Reina y Madre de Misericordia, vida, dulzura y esperanza nuestra. Dios te salve. A ti clamamos los desterrados hijos de Eva. A ti suspiramos gimiendo y llorando en este valle de lágrimas. Ea pues, Señora abogada nuestra, vuelve a nosotros tus ojos misericordiosos. Y después de este destierro, muéstranos a Jesús, fruto bendito de tu vientre. Oh clemente, oh piadosa, oh dulce Virgen María. Ruega por nosotros, Santa Madre de Dios, para que seamos dignos de alcanzar las promesas y gracias de nuestro Señor. Amén.
3: Y damos la bendición final al concluir nuestro Santo Rosario. El Señor esté con ustedes. Y la bendición de Dios Todopoderoso, Padre, Hijo y Espíritu Santo, descienda sobre cada uno de los que ha recitado con fe este Santo Rosario y bendiga sus hogares y sus trabajos. Amén.
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1: 7:32. Primera.
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4: Temperatura 11 grados.
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0: 8:03.
1: Primeras. 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
4: Hola, ¿cómo están? Soy María Belén Araya y les doy la bienvenida a este informe de noticias donde hablaremos sobre el nuevo proyecto de ley que busca dar respaldo legal y estabilidad a mujeres de la pesca artesanal. También abordaremos el anuncio del ministro de Vivienda, Iván Poduje, respecto a la demolición de viviendas en El Olivar, que advirtió falta de recursos para la reconstrucción. Crisis en salud pública. Amuch y Minsal acuerdan mesa técnica tras años de problemas estructurales.
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4: Lo adelantábamos en titulares. La Asociación de Municipalidades de Chile, Amuch, se reunió con el subsecretario de Redes Asistenciales, Julio Montt, para abordar la crítica situación de la atención primaria de salud APS, donde se enfatizó que el sistema padece deficiencias estructurales y se acordó la creación de una mesa técnica. Daniela Pérez nos cuenta más en el siguiente informe.
5: La Asociación de Municipalidades de Chile se reunió con el subsecretario de Redes Asistenciales, Julio Montt, para abordar la crítica situación de la atención primaria de salud, APS. En el encuentro, donde participaron más de 20 jefes comunales, se enfatizó que el sistema padece deficiencias estructurales y se acordó la creación de una mesa técnica. El presidente de la Comisión de Salud de la MUCH, Gustavo Alessandri, sostuvo que la atención primaria está en crisis hace años y que la única manera de salir adelante es con un trabajo transversal.
6: Tenemos que reconocer primero que la atención primaria está en crisis y no hace 6 meses, no hace 2 meses, sino que hace bastantes años. Y la única manera de salir adelante es con un trabajo transversal que reconozca la realidad que tenemos todas las comunas de nuestro país. Lo que le hemos pedido al Ministerio es que nos sentemos en una mesa, que hagamos una programación y terminemos con la burocracia que existe en nuestro Estado para poder llegar a tiempo y que sea una salud de prevención de las distintas enfermedades.
5: Por otro lado, el subsecretario de Redes Asistenciales, Julio Montt, señaló que el fortalecimiento de la salud primaria es un eje central para el gobierno y que buscan aumentar la capacidad resolutiva.
7: Solamente repetir, solamente refrendar, el fortalecimiento de la atención primaria de salud es un eje central para este gobierno y para este ministerio. Nuestro objetivo es aumentar su capacidad resolutiva y acercar más las soluciones a las personas. En ningún caso es debilitarla.
5: El encuentro ocurre en un contexto de tensión presupuestaria marcado por el reciente reclamo de diversos alcaldes ante el Palacio de la Moneda por recortes de Hacienda. Desde la MUCH advirtieron que cualquier debilitamiento de la APS impacta directamente en la población más vulnerable.
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4: La diputada Joana Pérez presentó un proyecto de ley para modificar la normativa del INDESPA, buscando que las trabajadoras de actividades conexas sean reconocidas formalmente en sus instrumentos de fomento. La iniciativa surge ante la demora de la reglamentación que debería dar estabilidad al registro de estas labores esenciales. El informe es de Carlos Maturana.
8: En el Congreso se presentó un proyecto de ley para modificar la normativa del INDESPA buscando que las trabajadoras de actividades conexas sean reconocidas formalmente en sus instrumentos de fomento. La iniciativa surge ante la demora en la reglamentación que debería dar estabilidad al registro de estas labores esenciales. El proyecto de ley cuenta con un apoyo transversal de distintas bancadas y establece un plazo máximo de 6 meses para que las autoridades dicten el reglamento pendiente de ley INDESPA, Esta medida es crítica ya que permitiría ejecutar presupuestos y programas que actualmente se ven limitados por la falta de estructura jurídica definitiva, según los promotores del proyecto. Con este respaldo en el Congreso, se espera que durante el transcurso de este año la modificación sea aprobada, garantizando que las políticas públicas lleguen de forma permanente a las trabajadoras de todo el litoral nacional.
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4: Estudiantes del Liceo Rayén Mapu protestaron por presencia de ratones y palomas en el establecimiento. Alumnos y apoderados denunciaron riesgos sanitarios y pidieron medidas urgentes para asegurar el retorno a clases en condiciones adecuadas.
2: La región del Bío Bío.
4: El Ministerio de Obras Públicas llamó a respetar la prohibición de tránsito de camiones por el puente Juan Pablo II, vigente desde 2010. La medida busca proteger la estructura que será intervenida con obras por 9 mil millones de pesos desde junio.

0: Un amplio operativo policial se desarrolló este miércoles en la comunidad de Temucuicuy, en la comuna de Arcilla, en la región de la Araucanía, luego de ataques armados registrados durante la madrugada contra dos unidades de carabineros. De acuerdo con información entregada por las autoridades, el procedimiento permitió recuperar la camioneta utilizada por los sujetos involucrados en los ataques. Además, Carabineros incautó una submetralladora tipo Uzi, una pistola calibre 9 milímetros y municiones. Respecto al operativo, habla el fiscal de alta complejidad, Carlos Bustos.
1: Se realizó una diligencia de entrada a registro de incautación a la comunidad Temucuicuy. Se recuperó el día de hoy precisamente esa camioneta utilizada por los imputados al interior de la comunidad Temucuicuy y además armamento que consiste en una ametralladora Uzi, una pistola 9 milímetros y además munición del mismo calibre. Todas estas diligencias se enmarcan dentro de investigaciones que lleva a cabo la Fiscalía de Alta Complejidad y que se ha determinado que en dicho lugar donde se realizaron las incautaciones se guardaban estas armas y también la camioneta que fue recientemente recuperada.
0: Hasta el momento no se reportaron personas detenidas y el operativo continúa desarrollándose en la zona mientras las policías realizan nuevas diligencias y peritajes relacionados con los hechos investigados. Recordar que en la madrugada del miércoles uno de los ataques afectó al cuartel de la Sexta Comisaría de Ercilla, donde desconocidos llegaron hasta el recinto policial a bordo de un vehículo y efectuaron disparos mientras se desplazaban por el lugar, provocando daños en la infraestructura de la unidad policial. Aunque no se registraron funcionarios lesionados ni víctimas producto de los disparos realizados. El ministro Iván Puduje confirmó que la próxima semana comenzarán las demoliciones de viviendas con fallas en el Olivar. Además, advirtió que los recursos para reconstrucción ya se agotaron y que el gobierno está utilizando fondos de otras regiones para continuar las obras comprometidas. Ornella Mellado nos cuenta más en el siguiente informe.
2: El ministro de Vivienda, Iván Poduje, confirmó que la próxima semana comenzarán las demoliciones de viviendas construidas por la empresa San Sebastián en el sector El Olivar de Viña del Mar. La autoridad defendió nuevamente la decisión del gobierno y aseguró que informes técnicos elaborados por el IDIEM detectaron graves fallas estructurales.
3: No, nosotros tenemos informes de la DITEC, un nuevo informe que demuestra las severas falencias que tiene la constructora San Sebastián. Ellos tienen todo el derecho a decir lo que quieran, pero el nuevo informe confirma tres cosas. Primero, que la empresa construyó con falencias estructurales las casas. Segundo, que las construyó sin la mitigación de incendio ni la norma de incendio. Tercero, que usó materiales truchos porque no están acreditados y por lo tanto en ese contexto las fallas son gravísimas.
2: Según explicó el secretario de Estado, los antecedentes técnicos demuestran que las viviendas fueron construidas sin cumplir normas básicas de seguridad y afirmó que el ministerio mantendrá las querellas contra la empresa por delitos como fraude al fisco, estafa, negociación incompatible y amenazas a vecinos. En paralelo, Poduje manifestó preocupación por el financiamiento de la reconstrucción en las regiones del Biobío y Valparaíso. El ministro aseguró que los recursos destinados a estas obras se agotaron el pasado 30 de abril y que actualmente el gobierno está realizando reasignaciones presupuestarias desde otras regiones para mantener la ejecución de proyectos comprometidos. Finalmente, el titular de Vivienda emplazó al Congreso a acelerar la tramitación de la Ley de Reconstrucción impulsada por el Ejecutivo. Según indicó, las reasignaciones presupuestarias tienen un límite y podrían afectar proyectos habitacionales fuera del Biobío.

0: Un grupo de diputados presentó un proyecto de ley que busca endurecer las medidas cautelares para los imputados reincidentes. La iniciativa tiene como objetivo principal facilitar la aplicación de la prisión preventiva para quienes registren antecedentes previos y así limitar la sensación de impunidad en detalles reiterados. La diputada Claudia Mora enfatizó que estos cambios son necesarios para enfrentar la puerta giratoria y responder a las demandas de seguridad ciudadana.
1: Siempre los delincuentes cumplan condena de cárcel, por lo menos un cuarto de esta condena, y recién ahí puedan apelar a la irreprochable conducta anterior y pedir una pena sustitutiva. Y además, siempre cuando Gendarmería presente un informe favorable. Creo que con estos dos puntos podemos terminar de una vez por todas con la famosa puerta giratoria. Creo que todos los chilenos estamos aburridos de que los delincuentes caminen libre por la calle y que sepan ellos mucho de que no van a tener ninguna sanción en su contra.
0: La propuesta introduce la figura del detenido habitual mediante una modificación al Código Procesal Penal. Esto permitiría que los jueces consideren como un peligro para la sociedad el hecho de que un imputado haya cumplido medidas cautelares anteriores por delitos de igual o mayor gravedad, sin importar la fecha de estas. Con esto se pretende que las sanciones sean coherentes con la gravedad de los actos y la frecuencia con la que los delincuentes reinciden en conductas criminales, además de restringir el acceso inmediato a penas sustitutivas como la libertad vigilada.
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3: Autoridades alertaron por un presunto vertido de aguas servidas en la playa Las Ventanas. La diputada Kiara Barquiesi solicitó fiscalización sanitaria tras denuncias del municipio y pescadores locales, quienes advierten una descarga permanente al mar que podría afectar recursos marinos y la salud de la comunidad.
2: La región de Arica y Parinacota.
3: Las universidades de Arica registraron

0: El Instituto de Previsión Social IPS reiteró el llamado a las personas adultas mayores a consultar si tienen derecho a acceder a la pensión garantizada universal, más conocida como PGU, y recordó que este beneficio estatal no se entrega automáticamente, sino que debe ser solicitado. La PGU está dirigida a personas de 65 años o más, ya sea estén pensionadas o continúen trabajando, y que no pertenezcan al 10% más rico de la población. Asimismo, deben tener una pensión base igual o inferior a 1.252.602 pesos. Se solicita además acreditar reincidencia en Chile durante al menos 20 años desde los 20 años de edad y 4 de los últimos 5 años previos a la solicitud. Atención, porque quienes cumplan con estos requisitos pueden realizar el trámite ingresando al sitio web de Chile Atiende con clave única o mediante videollamada con ejecutivos de atención. También existe la posibilidad de hacer la solicitud de manera presencial en sucursales del IPS, municipalidades, AFP o compañías de seguros en caso de estar afiliados a estas entidades previsionales. Por último, la PGU puede ser suspendida y entre las causales se encuentra no cobrar el beneficio durante 6 meses continuos o no entregar los antecedentes solicitados para acreditar que se mantienen las condiciones necesarias para seguir recibiendo el aporte estatal.
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0: El Consejo Municipal aprobó un proyecto de más de 109 millones de pesos para instalar y reponer 111 luminarias LED en sectores rurales. La iniciativa beneficiará a comunidades cercanas a la ruta T45 y mejorará seguridad vial.
1: La región de los lagos.
0: 3 kayakistas sufrieron un accidente en el río Damas y quedaron atrapados por la corriente y vegetación del sector. Equipos de emergencia lograron rescatarlos mientras especialistas advirtieron sobre el aumento del caudal y los riesgos.
1: La región de Antofagasta.
0: Más de 50.000 mayores de 60 años aún no se vacunan contra la influenza en Antofagasta. La autoridad sanitaria llamó a reforzar la inmunización de adultos mayores, embarazadas y niños antes de los meses de mayor circulación viral.

0: estudio liderado por la Universidad de Chile reveló que el glaciar Echaurren Norte, ubicado en el Cajón del Maipo, ha perdido el 65% de su superficie desde 1955. La investigación fue publicada en la revista científica Annals of Glaciology y advierte un fuerte deterioro en este glaciar de referencia para Sudamérica, ubicado en la cuenca del río Yeso en la región metropolitana. Según el estudio, el glaciar pasó de tener una superficie superior al tamaño del Vaticano a quedar reducido a apenas 0,18 kilómetros cuadrados. Actualmente sobreviven solo tres pequeños fragmentos de hielo. El jefe de la investigación y académico de la Universidad de Chile, James McPhee, explicó que uno de los principales factores del retroceso glaciar es el déficit de nieve acumulado durante los últimos años.
1: Este cambio para la región metropolitana debe dar origen a preocupación, porque si bien el glaciar Echaurren es un glaciar de por sí bastante pequeño y su contribución hídrica no es sustancial para lo que se representa toda la cuenca cordillerana del río Maipo, sí el glaciar Echaurren es un testigo, un centinela de cambios que están siendo experimentados por muchos otros glaciares en la región.
0: A este escenario se suma el aumento de la llamada isoterma cero, es decir, la altura donde la temperatura supera los 0 grados. Esta condición expone durante más tiempo al glaciar al derretimiento. Sobre estos factores, el glaciólogo Hans Fernández explicó más.
2: El retroceso glaciar en esta parte del planeta se explica primeramente por el aumento en promedio de la temperatura del aire. Si nosotros paráramos nuestras emisiones de gases de efecto invernadero hoy día, aún así no sería suficiente para frenar las tendencias que estamos observando.
0: El Echaurren Norte es considerado uno de los dos glaciares de referencia de Sudamérica junto al glaciar Songo en Bolivia. Sus registros han sido utilizados durante décadas.

0: décadas para estudiar el avance del cambio climático y la pérdida de hielo en la cordillera. Aunque los científicos advierten que podría desaparecer en las próximas décadas, señalaron que actualmente existe una aparente estabilización gracias a la capa de rocas que cubre parte del hielo y ralentiza parcialmente su derretimiento.
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0: El Consejo Regional de Arica votará recursos por más de 3.292 millones de pesos para iniciar la erradicación y demolición de parte del Cerro Chuño. El plan contempla 4 etapas y busca intervenir un sector vinculado al crimen organizado y ocupaciones irregulares. Que dejamos el resumen de noticias. Nos volvemos a encontrar en una próxima edición con más informaciones. Que estén muy bien.
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3: 8:29 minutos.

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2: 8:32.
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2: 9:01.
3: Primera.
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5: Temperatura 11 grados. Humedad 48%.
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2: Radio Rosario te indica la hora.
3: 9 y 31 minutos.
2: Primera.
4: Temperatura 11 grados.
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0: 10:02. Primera.
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Muy buenos días. Nada de lo planificado. Ayer estaba hasta las 11 de la mañana. No pude. Bueno, ya lo la pasó ayer, ¿cierto? Para ausentarnos. Comienza bien tu rueda. Porque tenemos un saludito más rato, así que me van a pillar igual. Claro. De ahora en la mañana hasta los enanos. Estuvieron entusiasmando en la antena, a cortar la transmisión allá. No, la verdad que tuvimos una pequeña reunión y nos descuidamos aquí mismo en el estudio. Ay, ay. Oye, no, si los pajarones también hacen radio, no se preocupen de eso. Sí. Decía mi abuelo, se caen los aviones y no se va a caer uno, ¿cierto? Lo malo que vemos algunos que pasamos en el suelo, pero son diferentes. Oye. Sintonía como siempre, ¿eh? Está Roxanita Sánchez. Por ahí que nos dice, hola, buenos días, don Mario, saludos a todos los radio escucha. Bien, hay un saludito a todos los que están ahí en la sintonía de parte de Roxanita Sánchez. Don Mauricio. Mira, se murió el robot. ¿Cuál robot? Ah, ese. No se murió. Salió a dar una vuelta. Oiga, por acá, ¿quién más nos acompaña? Está un mirando de mí que está Karencita Donoso Serrano con nosotros también a esta hora. Muy buenos días, muchas gracias. Ah, menos mal que está experto el Facebook. Está don Mauricio Roberto. Karencita Donoso Serrano, ahí sí que me ajustó bien el Facebook. Ya, bueno, la invitación es para vivir un día especial, ¿eh? Hoy día es el día de la Ascensión, un día muy especial para la Iglesia Católica. Hay una invitación especial también a acercarse a la parroquia en este día. Ya les vamos a comentar. Y el Día Continental del Seguro, Día Continental del Seguro también. ¿Seguro? Seguro que sí. Lo que seguro tenemos es que estamos hasta las 12:30 compartiendo esta mañana. Con música, con noticias, con saludos, bueno, y con todos los condimentos que le ponemos cada día, ¿cierto? Para compartir esta y todas las mañanas. Vamos a partir con ella.

0: En silencio un ratito a la radio, don Roberto, vuelve a comunicarme. Claro que le gané la apuesta. Muy bien. Ay, ay, ay.
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0: Ya, nos estamos. Estamos en una mañana muy especial. Y eso que no hemos cumplido con ir al banco, ¿ah? Sí. No falta. A ver, esto de andar con la cañuela hoy, pues. Oye, siguen acercándose por acá nuestros amigos, a los que saludamos, ¿cierto? Con mucho agradecimiento por esa sintonía. Ya, actualizamos de nuevo para saludar ahí a don Mauricio, que está muy atento. Me dice, llegó, se fue. Le vamos a hacer la canción, ¿eh? Claro que sí. Don Sergio Barraza Tenorio también está por ahí. Joanita Fuente, Roxanita Sánchez. Y también por acá está Karencita Donoso Serrano y Virginia Barraza también. Saludito enorme para ustedes. Rin, me dice por acá el callero, ¿eh? Buen día, chiquillos, dice don Sergio Barraza. ¡Déjale! Pónganse activo, dice. ¿Cómo fue? Activo dicharacheros. Con buenas vibras para todos. ¿Y usted, tatita, ya la compuso? No, para nada, porque estamos recién. Estamos recién asimilando lo estofado, oiga, recién nomás. Claro, sí, güey. ¿Qué pasó? No durmió bien. Allá, pues, cállate, Michael. Ya. Ya les voy a contar. Déjenme que vamos a la canción. Mientras me recupero, oiga, porque acabo de estornudar un terrón, así que. Dejen recuperarme. Vamos a colocarle musiquita bonita un ratito, ¿ah? ¿Eh? Un ratito.

El Día también internacional del seguro. Bueno, este es un día que se recuerda cuando se establece por primera vez la ley del seguro. ¿Eh? Esto fue en España, para allá en el año 908. Más tarde, en 1946, en Estados Unidos también se hizo como una conferencia mundial o algo así para establecer las bases de la ley que comenzaría a supervisar lo que son los seguros en el mundo. ¿Lo seguro? Claro que sí. Ahí está como el resumen de lo que pasa en este día. Lo dejo con música ahora en el corte y ya regresamos con un saludito muy especial para el sector de Matancilla, donde estuvimos ayer, así pues. Por una razón especial.

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3: 10 y 33 minutos. Primera.
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3: Ahí estaba nuestra tanda comercial. 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Lindos auspiciadores que tenemos, ¿eh? 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
3: A ver, para terminar con los días, porque ya teníamos dos, el otro muy importante es el día de la Ascensión. Bueno, acá en nuestra parroquia todo esto se conmemora el fin de semana, pero el día que se cumplen los 40 días hoy. La Ascensión del Señor es una de las solemnidades más importantes del calendario cristiano, dice una nota. Se celebra 40 días después del Domingo de Resurrección. Este día marca el momento en que Jesucristo, después de su resurrección, asciende al cielo en presencia de sus discípulos, cumpliéndose así su misión terrenal y anunciando la llegada del Espíritu Santo. ¿Y quién se queda ahí? El Espíritu después de... Es lo que muchas veces no se entiende, lo que es la Trinidad. Hay muchas personas que no creen que son palabras de iglesia, son palabras de tradición o las palabras de alguna canción a lo mejor. Pero la realidad es que el Espíritu es de muchas cosas. El Espíritu, lo espiritual de nosotros, ¿cierto? Nuestra manera de sentir, nuestra manera de ver las cosas, con qué sentimiento vemos las cosas. Eso es un Espíritu. El espíritu de una ley, por ejemplo, ¿cuál fue la razón por qué fue creada? Y a veces se maneja, la maneja por conveniencia de uno o de otro. No. Pero las leyes tienen un espíritu, tienen una razón por qué se crearon. Bueno, y Jesús también pues deja, la Trinidad, Dios, Jesús, deja la tercera parte, ¿cierto? El espíritu, y con eso nosotros el día de hoy sobrevivimos después de más de 2000 años. Continuamos vigente y latente como siempre, ¿sí? Ese es el espíritu que nos enseña, que nos motiva, que nos mueve a nosotros, ¿sí? A hacer lo que hacemos siempre, ¿sí? Con respecto a los demás. Bueno, ese día es el que se recuerda, el día de hoy se conmemora, ¿sí? La iglesia acá, la parroquia de Nuestra Señora Rosario, traslada, ¿cierto?, este día tan especial para el fin de semana. Para que usted puede asistir también a las misas, que son a las 19 horas el día sábado y a las 12 horas el día domingo. Muy bien. Pasamos la primera prueba por acá, oiga. ¿Quién les contó alguna cosa que me andan levantando calumnia? Ya que ha sido Tatita. Tatita por aquí. Me dice don Mauricio Roberto, ¿cómo anda con la resaca? Oiga, ¿cuál resaca? ¡Pura leche! Dos días de fiesta. Oye, un ratito, oiga, exagerado. ¿Eh? Ah, ese es mi sensei. ¿A quién le habremos aprendido, sensei? ¿A quién le aprendimos, sensei? Ay, que vos lo dejaron afuera, dice, como dice el tío Chica. Ya, me sacaron el tío Chica. Ay, Dios. Hacer conducta, dice, ¿eh? Habló la voz de la experiencia. Claro que sí. Por acá estamos agradeciendo un cafecito que nos deja nuestra amiga Iris Tavia. Nos dice buenos días, don Mario, buenos días. Vean Sergio Barras haciendo las suyas para acá también, pues. Nos dice buen día, chiquillo. Ah, sí, porque lo habíamos leído. Póngale activos. Activos diciachero. Ah, ya, ya. Dicharachero, ahí sí, con la buena vibra. Para todos los reiteramos ahí, ¿ah? ¿Eh? Oiga, y usted, Natita, ya la compuso otro más. Está él es que empezó a correr la bola. Oiga. Ya. Oye, vamos a saludar gratamente a todos los que nos están acompañando. Reiteramos el saludito ahí para don Mauricio Roberto, Santander Uribe, por supuesto, a don Sergio Barras, a Tenorio, a Miriam Durán, ¿cómo estás, Miriam Durán? Iris Tavia, Florinda, don Osoriana. La saludamos también a Alicia Brito Cáceres, Joanita Fuentes, Roxanita Sánchez. Y también está nuestra amiga Virginia Barraza y Karencita Doloso Serrano acompañándonos. Gusto de saludar. Ya, vamos con una canción dedicada a un amigo que llora, que llora y que llora. Sí, bueno. Y sigue llorando por ahí, pero ya sabe quién le llama.

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1: Ya está, hoy estamos de vuelta. Y me voy a pegar con un tema al otro, ¿ah? Sí, me voy a pegar. 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Hoy en la mañana estamos rasguñando como gato por un auspiciador, por eso lo distrajimos un poco. Porque más que allá, cierto, que signifique un aporte monetario, significan amistades para nosotros. Más allá de aquello, de la moneda, también hay una amistad, un servicio con los auspiciadores que para nosotros es tiene mucho valor. Vamos a continuar. Me voy a devolver un poquito al tema anterior porque hay una reflexión que está en la enciclopedia, ¿no? Ni siquiera está, no es por la iglesia, sino que por el sentimiento humano. Dice una reflexión para hoy en nuestro documento. La ascensión también, de lo que hablábamos recién, nos invita a reflexionar sobre nuestra vida cotidiana. Nos recuerda que, al igual que los apóstoles, también estamos llamados a ser testigos de esperanza y amor en nuestras comunidades. Este día también nos motiva a confirmar en que, a pesar de los desafíos, Dios camina con nosotros y nos prepara un lugar en su presencia. Cosa que no debemos perder de vista. Porque dije, voy a pegar los temas, porque tengo un saludito para lo que vivimos ayer. Y es la razón por qué no estuvimos también. El horario fue diferente, la intención fue diferente. Ayer nos buscaron para acompañar a un almuerzo a la comunidad de Matancilla, que sorprendió a las mamás celebrando el Día de las Mamás. Pero fueron en la misma organización de adultos mayores, entre ellos, con esfuerzo. Claro que estuvieron presentes las autoridades también en el lugar, también le llevaron sus regalitos, ¿cierto? Pero fue un almuerzo tarde que con bastante baile, lo voy a decir, terminamos por ahí cerquita a las 6:30 más o menos. Gracias por la invitación. Nosotros los contrataron también para ser parte de la sorpresa que le tenían a las mamis, ¿eh? Un rico almuerzo, al cual también tuvimos la oportunidad de estar en la mesa compartiendo con los amigos. Bastantes palabras de elogios, recordatorios y también saludos al cielo, entendiendo que muchas de las mamás ya no están. Pero es parte de lo que hoy día se conmemora también, pues. La fe nos dice que Dios camina al lado de nosotros y nos prepara ese lugar donde algún día nos vamos a encontrar con esos seres queridos que a lo mejor echamos de menos. Queremos saludar y agradecer la invitación por parte de quienes son los dirigentes allá, la atención muy amena, muy llena de amistad. Y logramos pasar una tarde como familiar, más que de un encuentro, a lo mejor de alguna fiesta. Se sentía esa sensación de bien familiar, inclusive con la autoridad que estaba presente, fueron parte de esa familia en el minuto. Y eso hay que destacarlo y seguirlo, pues, seguirlo. Y para eso estamos en esta vida, para vivir esos momentos de encuentro, de compartir. A veces de hacer esfuerzo también, porque hay que decirlo, esta comunidad hicieron el esfuerzo desde ahí, desde su vereda cada uno, así que lograron el objetivo, yo creo, de agasajar a las mamitas, reconocerles, ¿cierto?, y compartir, como les digo, más que allá de una fiesta, un almuerzo, un momento familiar. La hemos visto en otras comunidades también, en otras instancias, pero a veces hay que enfocarse en ese tipo de cosas, en vivir la vida y vivirla en forma positiva. Así que saluditos nuevamente para ellos, agradecimiento. Y por eso que no es que andemos muy amores. Son cosas de la gente, ¿eh? Cosas de la gente. Nos quedamos con Marco Antonio Solís.

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1: Ya viene ese temita también ahí, ¿eh? Sí. Viene la historia del juego de la música. A la vueltecita de comerciales, por supuesto. 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
1: 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Vámonos con... ¿Con quién no? Con la tuya, ¿no? La tuya está muy bailable. No. Hoy son historias de amor.

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0: 11:02. Primera.
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0: 11:04. Primeras.
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Hoy estamos de vuelta, con harto cariño, soleado, ¿eh? El sol nos está acompañando parcialmente soleado con una sensación térmica, digo, de 17 grados. En lo que se supone que sentimos, yo ando con polera, tranquilamente, a esta hora. Bueno, que cuando uno pasa los 30 hace poco... Estoy molestando a un jovencito que anda por aquí, oye, más encarpado que niño rico. No, me haga sonar la campanilla. Como decía el abuelo, no, estará criado con leche tarro, cabrón, pues, claro. Se siente calorcito. Oye, vamos a la historia, si se acuerdan ustedes de la Quintrala. Sí, bueno, a varios se le tiene que haber ido la mente a la comedia de producción chilena, ¿no? A la teleserie. Bueno, le voy a contar que el título sale en la Quintrala, pero es una noticia de las páginas rojas. Dice, abre comillas, me dijo que lo hiciera sufrir, cierre comillas. Las confesiones de confesar, tras la caída de la Quintrala de Magallanes. Entre junio y julio del 2012, afirma la nota, Irma mandó a matar a su esposo. Lo hizo para quedarse con su seguro de vida, incluido el de Capredena. Y la semana recién pasada lo logró. La corte de Punta Arenas ordenó al fisco pagarle más de 200 millones. Testimonios a los que accedió la unidad de investigación reconstruyen su historia. La confesión o confesiones de ella y el sicario revelan cómo fue planeado el crimen y la promesa de pagar al asesino un sueldo con los dineros del difunto. Me dijo que lo hiciera sufrir, declaró el homicida. Hablando en el día de los seguros, ¿ah? Rubén pasó 8 minutos intentando salvarle la vida a Didier Calestino Mancilla Rivera. Sus conocimientos como técnico de enfermería le hicieron saber, como solo por mirarlo, que estaba anémico, pálido y cianótico. Una herida cortopunzante en el cuello le hacía perder sangre hasta por la boca. Lo único que pudo hacer fue taponearle la herida con sus propias manos hasta que llegó la ambulancia. Minutos antes, Rubén vio al moribundo en su auto chocar contra un poste. Pensó que estaba ebrio. Solo se acercó a él cuando advirtió que una mujer, al verlo de cerca, le tapó la cara con las dos manos. Entonces supo que era grave. Tiene que decir la mujer que se tapó la cara, pues no al caballero. Yo no estoy redactando la nota por si acaso. Carabineros llegó a las 19:50 horas de ese día 29 de julio del 2012. Minutos después, Rubén lo había llamado a la central de comunicaciones Senco, informándoles del accidente de tránsito en la calle Pedro Aguirre Cerda de Punta Arenas. De lejos notaron lo obvio, un auto incrustado contra el alumbrado y un conductor inconsciente. De cerca, las heridas en la garganta de ninguna forma era atribuible al choque. Rivera murió al día siguiente de un infarto cerebral masivo. 2 meses después, la justicia destapó, ¿cierto?, que la muerte del señor estaba planificada.
Lo descubrieron porque solo porque el asesino Sergio Escalona se presentó el 6 de septiembre al cuartel de Carabineros a confesar el crimen. Y en su declaración, además de mostrar signos de arrepentimiento, detalló que solo lo hizo porque le ofrecieron 5 millones y un sueldo de por vida. Quien se lo ofreció fue Irma Ovalle Villarzún, la esposa del occiso. El objetivo, según se pudo acreditar en el Ministerio Público, era cobrar los seguros de vida del muerto, y una vez muerto, por supuesto. Esta es la historia de la Quintrala que aparece hoy, ¿eh? La Quintrala de Magallanes. El hombre tiene que haber pertenecido a alguna de las fuerzas militares, por el tipo seguro. ¿Qué ve usted? Al día de los seguros, la Quintrala, y nosotros también, pues en esta mañana acompañándonos. Así que cuando contrate un seguro, esté bien seguro vos acaso, ¿eh?

0: Ay, ay, ay, oiga. ¿Qué le pareció la historia de los monstruos? Bueno, por aquí. Está la ropa tendida, como dicen por ahí los amigos.
1: Mire, don Mario, que con ese seguro estaba lista para ir al crucero el otro año. Ya lo había reservado el boleto. Ahora me va a cambiar la fecha mi marido, ¿no ve?
0: Ay, ay, uno, la cuestión es esa, no se da cuenta que está la ropa del día. No, no se preocupe. No lo van a hacer sufrir tanto, y no lo van a matar más rápido, así que no me preocupe. Ay, el medio consuelo. Oye, saludos. Comentándolos, tirándolos en la talla. Y que nos mantienen, ¿cierto?, activos en esta mañanita y en todas las mañanas. Don Sergio, el único que no ha hablado, hace todo a preocupar.

¿En qué andamos por acá? 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Estoy mirando que vamos a ir al corte ya, pues vamos a ir al corte comercial. Vamos a ver qué más tenemos por acá. Tenemos algo de última hora. Sí, a ver qué es lo que está pasando. Ya, lo vamos a leer primero porque es más largo que el último día. Oye, vamos a la música, chiquillos. Ya regresamos con más y más matinal. No se llama. ¿Cómo te perdiste otra vez? Oye, ¿cómo te perdiste?

0: 11:31. Primeras.
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11:41, estamos de vuelta, ¿eh? Sí. Y eso que no he ido al banco todavía, así estoy, sigo por acá. Oye, continuamos por acá. 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Y ya que estamos en la calle San Antonio, vamos a darle una vueltecita al interior del estacionamiento. Encontramos a Carol Mazare, Casa Deco Mazare, que tiene su programa ahí entre las 15 y las 17 horas. Hoy vuelve, vuelve, ¿cierto? Con todas las tandas y la música bailable. Bueno, es el matinal de tarde, güey. Cada día extendiéndolo más para ustedes, nuestra fiel audiencia, a quien saludamos gratamente una vez más. Con 18 grados ya, 18 grados sensación. Y les cuento que pinta para bueno. Tenemos 22 grados reales, con un 23% nomás de humedad ambiental. ¿Sí? Estamos con 22, eso quiere decir que vamos a tener un día más despejadito, ¿sí? ¿Quién más se los queda por acá? Un programado, me dicen por acá, para la... un salón cógnito. Tatita, me dice, un tema anglo para la señora Roxana. ¿Será, po? Aquí tenemos un tema en inglés para Roxanita Sánchez.

0: Ahí estaba ese programa de Anglo, Adagio de Lara.
1: Mañana se aprovecha.
0: Algo como ahí. Se me olvidó que lo estaba cantando. Lara Fabián, ahí sí. Oiga, Adagio. Esta palabra, ¿cierto? En Anglo. Que tiene un significado en español, ¿eh? Tiene doble significado, uno lingüístico y uno musical. Bueno, en el caso de la música significa paso lento. Adagio es una de las velocidades en la música, o una velocidad baja. Indicación italiana en el tempo, que indica de una pieza que se interprete de manera pausada. O sea, usted canta adagio, canta rápido. Y en la forma lingüística significa refrán. El adagio es un refrán, un proverbio, una sentencia breve. Bueno, fue el minuto cultural. El barrio. Yo me lo sé de memoria, ¿y usted? 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Ya. Vamos a continuar por acá. Ya. Seguimos compartiendo, compartiendo por aquí. Bueno, ligerito saludo también a los que están ahí en rosariofm.cl y en nuestra comunidad whatsappera también, ¿Qué más? ¿Qué más? Ahí nomás. Ahí por ahora. ¡Vamos a la música! Llega Ana Gabriel y este Talismán.

Oye, nos separan 4 minutos ya del mediodía. Tenemos por acá. Claro, vamos a irnos a San Fernando. Por allá saludamos a nuestra amiga María Juan 3. Debe ver un poquito que me perdí en el. Ahí sí. Vamos a saludar a no María, es Miriam Durán, que está por allá en San Fernando. Saludamos a don Víctor en la comuna de Palmilla, sector del Huigue, sí, nuestros amigos ahí en la web. También está Francisco en Marchihue. Saludamos a los que están directo acá en la comuna de La Estrella también, y en Navidad. Oye, un aplauso para nuestros amigos vecinos que nos acompañan también, ¿eh? Ya, de ahí, con todo lo que está en aire, nos vamos en un ratito más, que los pillo la hora. Oiga, tenemos más noticias por acá, que es lo que va a ver usted en las próximas horas en televisión, no lo va a escuchar en la radio, porque somos los primeros. Manipulación de evidencias balísticas. Esto parece de película. Tras la trama de corrupción tras la caída de carabineros en Curanilahue. ¿De qué se trata esto? Dos carabineros en servicio activo integraban la estructura de la Banda del Moto, organización criminal desbaratada este día jueves en Curanilahue. Según la indagatoria, no eran simples colaboradores, más bien eran una especie de servicio de inteligencia del grupo. Manipularon evidencia balística en un sitio del suceso, ocultando y raspando los casquillos para borrar la trazabilidad de las armas. Y filtraron información privilegiada al cabecilla para protegerlos de los operativos policiales. Un informado que tomó conocimiento de los hechos no denunció y también terminó arrestado. La banda operó en la zona al menos por 2 años. La identidad de los uniformados implicados aún la mantienen bajo absoluta reserva. La banda Moto, ¿eh? El nombre de la organización criminal desbaratada este día jueves en Curanilahue. Miren las cosas como se van. Bueno, de todo hay en la Villa del Señor, dice, ¿no? ¿En la Villa o en la Viña? Mejor que en la Viña, ¿cierto? Ah. Vamos al corte. Regresamos. Sí, vamos al corte nomás, ya viene.

0: nombre del Padre, del Hijo y del Espíritu Santo. Amén. El ángel del Señor anunció a María.
1: Y concibió por obra y gracia del Espíritu Santo.
0: Dios te salve María, llena eres de gracias, el Señor es contigo. Bendita eres entre todas las mujeres y bendito es el fruto de tu vientre Jesús.
1: Santa María, Madre de Dios, ruega por nosotros pecadores, ahora y en la hora de nuestra muerte. Amén.
0: He aquí la esclava del Señor.
1: Hágase en mí según tu palabra.
0: Dios te salve María, llena de gracias, el Señor es contigo. Bendita eres entre todas las mujeres y bendito es el fruto de tu vientre Jesús.
1: Santa María, Madre de Dios, ruega por nosotros pecadores, ahora y en la hora de nuestra muerte. Amén.
0: Y el Verbo de Dios se hizo carne
1: y habitó entre nosotros.
0: Dios te salve María, llena de gracias, el Señor es contigo. Bendita eres entre todas las mujeres y bendito es el fruto de tu vientre Jesús.
1: Santa María, Madre de Dios, ruega por nosotros pecadores, ahora y en la hora de nuestra muerte. Amén.
0: Ruega por nosotros, Santa Madre de Dios,
1: para que seamos dignos de alcanzar las promesas y gracias de nuestro Señor Jesucristo. Amén.
0: Te suplicamos, Señor, que derrames tu gracia en nuestros corazones, ya que habiendo conocido por medio del ángel la encarnación de tu divino Hijo, que por su pasión y muerte de cruz seamos conducidos a la resurrección. Te lo pedimos por Cristo nuestro Señor.
1: Amén.
0: Gloria al Padre, al Hijo y al Espíritu Santo.
1: Como

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2: Ya, hoy estamos de vuelta para la segunda, para la última patita, para la última. Sí, el tiempo pasa irraudamente. Hoy mantenemos 22 grados y una sensación térmica que se acerca a la realidad. Vamos con 18 grados ya de sensación.
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2: Y la humedad relativa del aire se mantiene en un 23%. Y nosotros nos mantenemos con la buena onda a esta hora acá en Radio Rosario, ¿sí? Contento con nuestros amigos y amigas que nos acompañan. Complaciendo canciones, cambiando de un lado al otro. Vamos arriba a la mesa, amigo mío. Le tocó.

Ya, hoy estamos de vuelta por acá. Un temita romántico del Puma, me dicen por aquí la vida, pero me espera un poquito porque después de ese rock viene también ella, pues Becky G, y Karol G, y Cami. Lo moderno, está ahora en lo de 92.7.

12 horas con 16 minutos, 12 con 16. Oye, vamos a despedirnos ya de los likes. Agradecido a los que están en Facebook primero. Roxelito Sánchez, muchas gracias. A Miriam Durán, a Joanita Fuente, a Sergio Barraza Tenorio, a don Mauricio Roberto Santander, a Florinda Donoso Oriana, también a Alicia Brito Cáceres, Iris Tapia, Barbarita Quintanilla, además que nos acompaña Virginia Barraza y Karencita Donoso Serrano. Mucho obrigado, como dice el amigo Carlos. Está perdido, ¿eh? Vamos a ver qué va a sacar ahí. Oiga, ¿todavía no se puede recuperar de susto el amigo el seguro? ¿No escribió más? Ay, ay, ay. Bueno, tengo temas románticos programados ahora. Este primero, después viene el Puma Rodríguez.

Oye, lamentablemente nos vamos. Nos vamos a dejar los duendes por acá, ¿cierto? Vamos a ir a darles de almuerzo. A lo mejor los duendes están con hambre, ¿eh? No, que la canción es... José Luis tiene una fallita al comienzo, la vamos a corregir de inmediato, mientras sale el próximo, la próxima canción, para que no vuelva a pasar. Agradecerlo totalmente, ¿cierto? A las personas que están en nuestra comunidad WhatsAppera, a los que están en Messenger, los que están en el Facebook y por supuesto a los que están también en Instagram, donde nuestras publicaciones por ahora están saliendo pantallazos o están saliendo simplemente imágenes, porque ya posteriormente van a estar nuestros auspiciadores y alguna cosita de interés por ahí. Así que saludos a los que nos siguen también en la Instagram, donde hoy día no tenemos ningún corazoncito. Sí, tenemos uno. Tenemos uno, como que no tenemos. Y miren quién lo sacó, los Diamantes del Sur. Y también nuestro amigo de Le, un aplauso para ellos que están ahí en el Instagram. Claro que sí. Y nuestro amigo Moisés Gutiérrez, por supuesto. Así que más, ahí nomás. Oye, no había visto el Instagram, hay que decir la verdad. No me he olvidado de irlo hoy día. Pero bueno, estamos. Ya, chicos, será hasta más tarde, sí, por la tarde tenemos la Pulga Mexicana y con todos los éxitos de siempre. Y bueno, nos dice la sintonía, tenemos programación, música folclórica, tenemos la música también del rock latino. Llega más tarde Carol Massari con su programa La Tarde Es el Nuestra, así que nos dice la sintonía. Tenemos para rato. Y nos vamos con la paga. Sí, ahí está ya. Chao, chao.

0: tierra.
1: Y hasta aquí llegamos. Mario Núñez tiene que abordar el avión para ir al epicentro de la farándula. Te dejamos cordialmente invitado para una próxima oportunidad cuando nuevamente digamos ¡buenos días, Secano!
2: 12 y 32 minutos.
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4: ¿Qué tal? ¿Cómo están? Les saluda Carlos Maturana. Les doy la bienvenida a esta nueva edición de noticias donde sabremos del inicio del juicio contra Célula del Tren de Aragua en Viña del Mar. Fiscalía pide 400 años de cárcel en total. Abordaremos la alerta sanitaria en Los Lagos por plaga de ratones, palomas y murciélagos en 6 establecimientos educacionales. Tras una extensa jornada de tramitación, hablaremos de la aprobación del proyecto de reconstrucción nacional impulsado por el Ejecutivo.
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4: Diputados de distintos sectores políticos presentaron este miércoles el proyecto de ley denominado No Más Niños para la Delincuencia, iniciativa que busca endurecer las penas contra adultos que utilizan a menores de edad para cometer delitos. El diputado César Valenzuela, quien impulsó la iniciativa, explicó que la propuesta surge ante el aumento de delitos cometidos con participación de menores de edad.
5: Hemos presentado hoy un proyecto que se denomina No Más Niños para la Delincuencia. ¿Y qué es lo que hace este proyecto? En primer término, amplía la agravante que hoy día existe en el Código Penal relacionada con los delitos que los mayores de edad cometen con menores de edad, ampliándolo a toda forma de utilización de menores para cometer delitos, y además le impone al juez aplicar la máxima pena asignada al delito.
4: El proyecto plantea aumentar las sanciones para quienes induzcan, instrumentalicen o utilicen a niños, niñas y adolescentes en actividades delictivas. Además, incorpora agravantes cuando exista aprovechamiento de situaciones de vulnerabilidad, dependencia o vínculos familiares. La iniciativa también contempla penas más altas en casos donde menores resulten con lesiones graves, gravísimas o fallezcan durante delitos cometidos bajo la manipulación de adultos. La diputada del Frente Amplio, Tatiana Urrutia, afirmó que las bandas criminales aprovechan contextos de vulnerabilidad social para reclutar niños y adolescentes.
6: El narco no consume droga, consume plata. Y para adquirir esa plata utiliza niños, consume familias, consume nuestros barrios. Y no podemos solamente quedarnos en castigar a aquellos niños, niñas y adolescentes que están involucrados en delitos. También tenemos que ir a cortar el problema de raíz, porque el delito, la red de organizaciones criminales, aprovecha la vulnerabilidad de nuestros niños en los barrios.
4: El proyecto fue respaldado por legisladores de distintos sectores políticos y comenzará próximamente su tramitación legislativa en el Congreso Nacional.
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4: 6 establecimientos de la región de Los Lagos se encuentran afectados por la presencia de plaga de ratas, palomas y murciélagos, obligando a suspender las clases y la prohibición de funcionamiento de los recintos. Ornella Mellado nos cuenta más en la siguiente nota.
7: 5 establecimientos educacionales de la provincia de Llanquihue y uno de Chiloé se encuentran actualmente afectados por la presencia de plagas de ratas, palomas y murciélagos, viéndose obligados a tener que suspender clases y hasta la prohibición de funcionamiento de los establecimientos. Los recintos afectados son los liceos Karel Mapu de Maullín, Rayen Mapu de Quellón, Francisco Ortiz Pizarro de Calbuco, la Escuela España de Puerto Montt y los liceos Ignacio Carrera Pinto e Industrial Chileno Alemán de Frutillar. Evelyn Brintrup, Seremi de Salud de la Región de Los Lagos, detalló de que existe un plan de vigilancia de establecimientos educacionales, el cual es oficiado a principio de año.
3: Como Seremi de Salud tenemos un plan anual de vigilancia de establecimientos educacionales conforme lo estableció en el decreto 289 del Ministerio de Salud, la cual se pone énfasis al iniciar el año. Oficiamos a todos los municipios para dar cumplimiento, nuevamente volvimos a oficiar por un trabajo a los sostenedores, a los municipios, SLEP e incluso la Seremi de Educación está presente en esto y está preocupada para dar respuesta efectiva a los cuidados.
7: Apoderadas y apoderados manifestaron su preocupación por las condiciones de higiene y la posible exposición a enfermedades transmitidas por estos animales y exigieron respuestas rápidas para garantizar que los espacios educativos sean seguros y aptos para su uso. Las autoridades llevaron a cabo el protocolo de desratización para mitigar la emergencia y realizaron un llamado a denunciar cualquier presencia de vectores en comunidades educativas.
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4: Carabineros allanó la comunidad de Temucuicui tras el ataque armado contra la comisaría de Ercilla. El operativo permitió recuperar una camioneta y armas utilizadas en el tiroteo, incluyendo una subametralladora Uzi y una pistola 9 milímetros.
8: La región de O'Higgins.
4: La municipalidad de Mostazal firmó un convenio para el recambio gratuito de calefactores a leña por equipos de aire acondicionado eficientes. El programa busca reducir contaminación y enfermedades respiratorias asociadas al uso de leña durante el invierno.
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4: La Comisión de Hacienda de la Cámara de Diputados y Diputadas aprobó y despachó el proyecto de reconstrucción nacional tras una larga y tensa jornada legislativa que terminó cerca de las 5 de la madrugada. La iniciativa avanzó luego de decenas de votaciones y ahora continuará su tramitación en otras comisiones antes de llegar a la sala. La sesión estuvo marcada por fuertes cruces políticos entre oficialismo y oposición. A pesar de esto, el ministro de Hacienda, Jorge Quirós, defendió el proyecto como clave para reactivar la economía y así se manifestó finalizada la jornada.
9: Bueno, muy satisfecho del resultado. Se aprobó prácticamente el total del proyecto presentado. Se pasaron varios obstáculos, pero estamos muy conformes y hacia adelante nomás, cada día tiene su afán, como he dicho siempre. La semana que viene estaremos en la sala y continuaremos este proyecto que le va a cambiar la cara al país.
4: Por su parte, el diputado republicano y presidente de la Comisión de Hacienda, Agustín Romero, se refirió a las dificultades que ha tenido el proceso, emplazando a la oposición.
10: Yo quiero advertir dos cosas. La primera, la sala decidió que este proyecto no solamente pasara por la Comisión de Hacienda, sino que además fuera a otras dos comisiones. Eso nos quitó tiempo para poder debatir. Y lo otro fue la cantidad de indicaciones. 1.603 indicaciones. Ustedes fueron testigos de la cantidad de comparados. Casi 300 artículos nuevos de temas que no tenían prácticamente nada que ver con el proyecto original. Eso es dilación, eso es obstrucción. Hicieron todo lo posible durante toda la sesión para que tratáramos de no llegar a la sala con este proyecto.
4: Entre las votaciones más relevantes se aprobó la rebaja gradual del impuesto de primera categoría del 27 al 23% hacia 2029 y también la invariabilidad tributaria por 25 años para grandes inversiones. En contraste, fueron rechazadas la eliminación de la franquicia tributaria del CENSE y los cambios a la ley de propiedad intelectual vinculados al uso de inteligencia artificial. Así lo comentó el diputado del Frente Amplio, Jorge Brito.
11: Logramos rechazar la eliminación del crédito para las capacitaciones. Logramos rechazar también que con inteligencia artificial se hiciera negocio con las creaciones de los artistas chilenos. Logramos rechazar también funcionarios del MOP se legalice que puedan contratar a sus propios parientes por contrato millonario. Casi logramos rechazar la invariabilidad tributaria. No concurrió a la aprobación ni la Democracia Cristiana ni el Partido de la Gente y esperamos contar con ellos y con varios otros más en la sala de la Cámara para sepultar lo que viene a ser un amarre por 25 años y 6 gobiernos.
4: El proyecto busca impulsar la reactivación económica mediante rebajas tributarias, incentivos a la inversión, beneficios sociales y fondos especiales para regiones afectadas por emergencias. Ahora deberá ser revisado en las comisiones de Medio Ambiente y Trabajo antes de pasar a la Cámara, donde el gobierno espera votarlo la próxima semana para continuar su camino legislativo. El Tribunal de Juicio Oral en lo Penal de Viña del Mar inició el juicio contra 11 miembros del Tren del Mar, una peligrosa rama de la organización criminal transnacional Tren de Aragua que operaba en diversas comunas de la región de Valparaíso. Entre los imputados se encuentran los líderes de la banda y sus sicarios, quienes enfrentan cargos por delitos gravísimos como homicidios calificados, tráfico de drogas, tráfico de armas y lavado de activos. El fiscal jefe del Sistema de Análisis Criminal y Focos Investigativos, José Uribe, destacó la relevancia de este juicio inédito para la zona, señalando que van a presentar más de 500 medios de prueba, destacándose más de 103 testigos, 30 peritos y miles de pruebas tecnológicas.
12: Vamos a presentar más de 500 medios de prueba, destacándose más de 103 testigos, 30 peritos, miles de pruebas tecnológicas, escuchas telefónicas, etcétera. Es un juicio inédito en nuestra región y de los pocos del país que hemos llevado una cédula internacional. Obviamente lleva con toda la misma protección que nos lleva actualmente la ley, reserva de identidad de los fiscales que van a juicio, reserva de identidad de los jueces que van a juicio con presencia remota.
4: Se estima que el juicio se extenderá por un periodo aproximado de 3 meses, durante los cuales se expondrán peritajes balísticos, interceptaciones telefónicas y testimonios clave que desentrañen el modus operandi de esta célula. Dada la peligrosidad de la organización, el tribunal implementó medidas de seguridad excepcionales, incluyendo la reserva de identidad de los fiscales y jueces, así como la comparecencia de algunos intervinientes vía remota.
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4: El Ejecutivo publicó el reglamento que establece el USB tipo C como cargador universal en Chile. La medida comenzará a regir en teléfonos desde octubre de 2026 y luego se extenderá a otros dispositivos electrónicos comercializados en el país. María Belén Araya con el informe.
13: El gobierno publicó en el Diario Oficial el reglamento que establece el USB tipo C como el cargador universal para distintos dispositivos electrónicos comercializados en Chile, con el objetivo de reducir el uso de cables distintos, facilitar la compatibilidad entre equipos y disminuir gastos asociados a accesorios tecnológicos. La normativa establece que teléfonos móviles, computadores portátiles, tablets, cámaras digitales, auriculares, consolas portátiles, altavoces, lectores electrónicos, teclados, ratones y sistemas GPS deberán incorporar un puerto USB tipo C accesible y operativo. El reglamento también señala que los dispositivos podrán mantener otros puertos adicionales, pero deberán incluir obligatoriamente este estándar universal adoptado también por la Unión Europea y fabricantes internacionales. Según informó el Ministerio de Economía, la implementación será gradual. En el caso de teléfonos móviles nuevos vendidos en Chile, la obligación comenzará a regir desde octubre de 2026. Para el resto de los dispositivos contemplados en la normativa, el plazo de adaptación se extenderá hasta octubre de 2028. La fiscalización de estas obligaciones quedará a cargo del Servicio Nacional del Consumidor, SERNAC, organismo que además deberá elaborar informes técnicos periódicos sobre la evolución tecnológica y posibles actualizaciones de la normativa.
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4: El Día de los Patrimonios 2026 buscará llegar a 21 comunas de Ñuble con actividades culturales gratuitas. Las autoridades llamaron a organizaciones y municipios a inscribir iniciativas antes del 26 de mayo en el sitio oficial www.diadelpatrimonio.cl.
2: La región de los Lagos.
4: Autoridades y apoderados acordaron medidas sanitarias para enfrentar una plaga de ratones en el Liceo Ignacio Carrera Pinto. El municipio realizará limpieza, corte de pasto y reparaciones para sellar vías de ingreso de roedores.
2: La región de Magallanes.
4: El nuevo puente sobre el río Rubens presenta un 70% de avance y será el primero del país en usar acero reciclado en su construcción. La obra tendrá una inversión de 24 mil millones de pesos y estaría lista en 2027.

0: El Cernac emitió una alerta de seguridad para 1.956 vehículos comercializados en Chile por defectos mecánicos. Pablo Ortiz nos cuenta más en el siguiente informe.
1: El Servicio Nacional del Consumidor, Cernac, emitió tres alertas de seguridad que afectan a más de 6.000 vehículos comercializados en Chile entre 2024 y 2026. La medida busca prevenir accidentes derivados de diversas fallas de fabricación detectadas en modelos específicos de estas marcas. Estefan Larenas, presidente de la Organización de Consumidores y Usuarios, ODECU, se refirió al respecto.
2: Esto quiere decir de que las personas tienen un riesgo de algún tipo de lesión o algún tipo de pana que el vehículo presenta. Por lo tanto, las personas tienen que ir directamente al concesionario de las marcas para que esto lo reparen y arreglen a su costo.
1: La principal alerta afecta a 3.675 unidades de modelos como el Citroën C4, Fiat 600, Jeep Avenger, Peugeot 208 y 2008. El problema radica en posible defecto en la protección del alternador, que ante condiciones de humedad podría generar un arco eléctrico. Esta falla presenta riesgos de sobrecalentamiento e incluso eventos térmicos o incendios en los vehículos afectados. Una segunda notificación se enfoca en los modelos Berlingo, Partner, Rifter y Opel Combo, por un defecto en la polea de la bomba de agua, que podría causar la detención repentina del motor. Paralelamente, se advirtió sobre un error de ensamblaje en el sensor de NOx en unidades diésel de los modelos Berlingo y Partner, lo que podría provocar fuga de gases de escape hacia el motor y riesgo de fuego. Los usuarios pueden verificar si su número de chasis, VIN, está incluido en las campañas a través de los sitios web oficiales de cada marca o consultando directamente en los canales de atención al cliente del Cernac.
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0: Organizaciones socioambientales denunciaron abandono estatal y riesgo sanitario tras nuevas intoxicaciones escolares y la aprobación de proyectos industriales. Las comunidades exigieron detener iniciativas que aumentan la carga ambiental en la denominada zona de sacrificio.
3: La región de Arica y Parinacota.
0: La PDI detuvo a dos mujeres chilenas en el complejo Chacayuta cuando intentaban ingresar desde Perú con 4,3 kilos de ketamina en polvo. La droga equivalía a casi 13.000 dosis evaluadas en 193 millones de pesos.
3: La región de los lagos.
0: Los hospitales de Achao y Keilén comenzaron un programa piloto de monitoreo continuo de glucosa para pacientes con diabetes tipo 2. La iniciativa beneficiará inicialmente a más de 70 usuarios y usuarias con seguimiento remoto y controles médicos.

0: El biministro Daniel Mas afirmó que el nuevo directorio de Codelco deberá enfocarse en seguridad, producción y control de proyectos estructurales. Sus declaraciones surgen tras conocerse una auditoría interna sobre eventuales incumplimientos en reportes de la cuprífera a diciembre de 2025. José Ferrada nos cuenta más en el siguiente informe.
1: El biministro de Economía y Minería, Daniel Mas, endureció su postura respecto de la situación que enfrenta Codelco y aseguró que el nuevo directorio de la estatal tendrá la misión de retomar el control de la compañía. La controversia comenzó tras la publicación de un informe preliminar que señala que cerca de 20.000 toneladas de cobre no habrían cumplido con las especificaciones técnicas necesarias para ser contabilizadas como producción. Frente a esto, Codelco indicó que la auditoría sigue en desarrollo y que no corresponde adelantar conclusiones. Daniel Mas explicó que el gobierno anunciará próximamente a los tres nuevos directores que deberá nombrar en la estatal y sostuvo que el mandato será claro. Las prioridades estarán enfocadas en reforzar la seguridad, recuperar los niveles de producción y mejorar el control de los proyectos estructurales que actualmente desarrolla la compañía minera. Además, el secretario de Estado aseguró que existe preocupación por el avance de los nuevos proyectos y por los niveles de inversión respecto a sus presupuestos originales. El biministro también destacó el favorable escenario internacional para el cobre, luego de nuevos máximos históricos registrados en el precio del metal rojo.
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0: Un maniquí flotando en el río Rahue activó un operativo de rescate tras ser confundido con un cuerpo humano. Equipos de emergencia verificaron que el objeto estaba amarrado entre ramas y desperdicios en la ribera del río. Eso es todo por el momento. Nos encontramos en la siguiente edición de noticias.
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0: 2 y 1 minuto. Primera.
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1: Diego W. Urrutia, poeta, pintor y embajador chileno, nace un 8 de julio de 1887. Su destacada trayectoria llega a su fin un día 13 de noviembre de 1967. El nombre de Diego W. Urrutia, medio siglo más tarde, reaparece en nuestra comunidad de Litueche gracias a la inauguración de la escuela que lleva su nombre, de carácter particular subvencionada. Un equipo de profesionales día a día brinda su apoyo a diferentes niños y niñas de nuestra comuna, siendo la fonoaudiología uno de sus fuertes en la formación preescolar.
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5: 2:35.
6: Primero.

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3: 3 y 2 minutos.

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0: Hola, hola mis queridos amigos y amigas de la radio. ¿Me echaron de menos ayer? Sí, tuvimos un inconveniente ayer en la tarde, así que tuvimos que ausentarnos.
1: ¿Aló?
0: Pero hoy ya estamos de vuelta para todos ustedes. Para mí es un placer el poder estar aquí el día de hoy, jueves 14 de mayo, día de Matías. Así que voy a saludar a todos los Matías, en especial a uno. Bueno, Matías, este nombre viene, es el apóstol que fue elegido para reemplazar a Judas Iscariote. ¿Qué significa el nombre de Matías? El regalo de Dios. Así que vamos a reiterar el saludo para todos los Matías que nos están escuchando y para los que no se lo perdieron. Pero bueno, este es nuestro programa de la tarde en nuestra radio Rosario 92.7 del Dial y en su señal online Rosario FM. Les invitamos a enviar su saludo a través del Facebook, de Instagram y a través de los teléfonos, el más 569-45-17-06-93 y el más 569-87-10-99-95. Y bueno, demos curso a esta tarde de música aquí en la Rosario FM. Siente.

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3: 3:33.
4: Primera.
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3: 3:38.

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Y ya estamos de vuelta, mis queridos amigos de la Radio Rosario. 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Y así seguimos esta tarde disfrutando de la buena música con entretenidas canciones aquí en la 92.7, su Radio Rosario, y en nuestra señal online rosariofm.cl.

Ya, mis queridos amigos, tengo que contarles una noticia. Se viene ya pronto. Pronto estará con nosotros aquí en La Tarde Es Nuestra. 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Ya, chiquillos, miren, les tengo una noticia. El día de ayer, el gobierno anunció el monto del subsidio de gas. ¿Ya? Así dice, este miércoles el gobierno nacional aclaró finalmente cómo se entregará el subsidio de gas licuado y de cuánto será el monto. El beneficio comenzará a entregarse a partir del próximo 15 de junio, previo al inicio del invierno. La controversia se originó debido a que inicialmente el pago se realizaría exclusivamente a través de la aplicación RutPay de Banco Estado. Parlamentarios y diversos sectores alertaron que esta modalidad dificultaría el acceso a miles de adultos mayores por la brecha digital. El monto y el subsidio de gas será bajo el siguiente medio. Para garantizar que la ayuda llegue a todos, el gobierno rectificó la medida y confirmó que existirá un vale físico que consiste en un aporte de 27 mil pesos, que es el equivalente a un cilindro de 15 kilos. De esta forma, quienes prefieran la modalidad presencial podrán solicitar su aporte en cualquier caja vecina y luego canjearlo directamente en las distribuidoras de gas adherida. El subsecretario del Interior, Máximo Páez, explicó que el beneficio llegará a 7,7 millones de hogares, correspondiente al 80% más vulnerable del registro social de hogares. Podrán acceder desde todas las plataformas que tiene disponible el Banco Estado para las familias chilenas, aseguró la autoridad. Por su parte, el presidente de Banco Estado, Mario Farren, enfatizó que la institución tiene una especial preocupación por los usuarios menos digitalizados. Para ello se dispusieron las siguientes acciones de cobro. Medios digitales a través de la aplicación Banco Estado y la aplicación RutPay. Formato físico, obtención de un voucher o cupón en cualquier caja vecina. Red de sucursales, asistencia presencial en más de 600 oficinas de Banco Estado y Banco Estado Express en todo el país. Chicos, ¿cómo funciona este canje? Una vez obtenido el cupón o código, ya sea digital o físico, los beneficiarios podrán presentarlo en los locales de distribución de gas que operan a nivel nacional para recibir su cilindro. Con esta medida, el Ejecutivo Central busca aliviar el bolsillo de las familias chilenas en los meses de invierno. O sea, chiquillos, que no va a ser dinero en efectivo. Es un vale o un voucher o un código, para que lo tengan claro. No va a ser un aporte en efectivo, va a ser un aporte, como les decía, en un voucher para que los beneficiados vayan y lo canjeen en los lugares que corresponde. Y toda la información va a estar disponible en Banco Estado. Y este beneficio se comienza a pagar a partir del 15 de junio. Y vamos a seguir con la buena música. La Tarde Es Nuestra, aquí en La Rosario FM.

Estamos de vuelta para saludar a nuestros amigos que están conectados. Un saludo grande a don Víctor Rojas, a Teresita, Joana Fuentes, Rosita Lagos. Un abrazo grande y gracias por seguirnos el día de hoy a través de las redes sociales, a través del teléfono y de la señal online. Bueno, chiquillos, para hoy, 14 de mayo, tenemos las efemérides. En 1796, el médico inglés Edward Jenner realiza la primera prueba de la vacuna contra la viruela. En 1897, el inventor italiano Guillermo Marconi realiza la primera transmisión de radio de la historia. En 1919, se funda la Universidad de Concepción. En 1998, muere Frank Sinatra. Y hoy me dicen que se celebra el Día Nacional de la Ingeniería. Así que un saludo para todos los ingenieros el día de hoy. Algunos cumpleaños este 14 de mayo. Para ver si nos invitan. El cineasta estadounidense George Lucas nació un 14 de mayo de 1944. El diseñador de moda español Adolfo Domínguez en 1950. La actriz australiana Cate Blanchett en 1969. Por acá por Chile, la actriz Alejandra Herrera en 1971. El futbolista Luis Pedro Figueroa en 1983. Y también el día de hoy nació el creador de Facebook, Mark Zuckerberg, en 1984. Un saludo a la distancia para todos ellos. Y vamos con la buena música aquí en la 92.7 del Dial.

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Y aquí estamos de vuelta en la Radio Rosario. Vamos a saludar a Teresita Pino, quien nos manda un mensajito y nos dice: felicitaciones por el programa La Tarde es Nuestra con Carol. Me ayudan mucho los datos ya que soy nueva en Litueche. Gracias, Teresita, un abrazo para usted. Y a nuestros amigos de Facebook, Iris Tapia, la señora Iris Tapia también nos saluda como todas las tardes. Francisco Soto, Joana Fuente, Miriam Durán, un abrazo, Miriam. Víctor Rojas, Rosa Lagos, Erika Soto. Y seguimos con nuestro programa. Vamos a pasar los avisos. Aviso: se cita reunión del Consejo Pastoral para este viernes 15 de mayo a las 19 horas. El sábado 16 de mayo estamos invitados al gran bingo bailable de Las Molinas, a beneficio de Benjamín Chandía. Esto comienza a las 15 horas con almuerzo y más. Es un bingo bailable. El Hospital de Litueche, trabajando para usted. El sábado 16 de mayo se realizará el operativo de exámenes de medicina preventiva desde las 8:30 en el policlínico. Requisitos: tener entre 20 y 64 años, no tener enfermedades crónicas, traer cédula de identidad y ayuno de 8 a 12 horas. La Municipalidad de Litueche invita para este sábado también a las 10:30 a.m. en el frontis de esta a la presentación de Red Arte Microgalería Sustentable. Litueche es una de las terceras comunas elegidas para esta presentación. Esta es una iniciativa de exhibición de arte contemporáneo regional que propone nuevas formas de encuentro entre arte, territorio y comunidad. Este sábado 16 a las 10:30 de la mañana en el frontis de la municipalidad. La jornada contará además con muestra de obras de 3 artistas de la región. Así que están todos cordialmente invitados. También, atención amiga, este 17 de mayo se realizará la primera feria del reciclaje y trueque en Litueche. Bueno, como ya les decía, tienen que juntar las cositas que tengan arrumbadas, pero que estén en buenas condiciones para poder hacer este trueque. Esto es el día domingo a partir de las 8 de la mañana y hasta las 14 horas. ¿Dónde? En la plazoleta municipal de Litueche. Tenemos un contacto para poder participar en esta feria del trueque. Es el más 569-87-36-61-78. Repito, más 569-87-36-61-78. Este evento está invitando a la Feria de Emprendedores de Litueche Activo. También tenemos, mis amigas mamitas, el domingo 17 de mayo a las 15 horas en el gimnasio del Liceo El Rosario se va a celebrar el Día de las Madres. Así que están todos cordialmente invitados. En este show artístico participará el doble de Marc Anthony, Carlos Rivera. Así que están todos cordialmente invitados por la Oficina de la Mujer para este domingo 17 a partir de las 15 horas en el gimnasio del Liceo El Rosario. Otro aviso, amigos. El Hospital de Litueche, fortaleciendo el acceso y agilizando su atención, pone a disposición su nueva línea gratuita 812-3526. Acá podrán solicitar horas médicas, confirmar atención y recibir orientación. Así es, mis queridos amigos, terminamos con los avisos de esta tarde. Ya saben, si quieren que en este programa La Tarde es Nuestra pasemos sus avisos, su bingo, su ayuda a la comunidad, estamos para eso. Nos pueden escribir o al más 569-970-60000 o a los números de WhatsApp de la radio, que todavía no me los aprendo, al más 569-45-17-06-93 o al más 569-87-10-99-95. Y vamos a seguir escuchando la buena música hoy, tarde de jueves.

Y volvemos acá en La Tarde Es Nuestra, en tu radio Rosario FM, 92.7 del dial y por la señal internet rosariofm.cl. Bueno, mis queridos amigos, cuando ya son las 16:19 de la tarde, les tengo que contar que está mayormente soleado. De antes estaba rica la tarde, 20, ahora estamos con 24 grados. La sensación térmica también es de 24 grados, o sea, está parejita la cosa. Humedad relativa del aire, 22 grados. Vientos de 8 kilómetros por hora. Pero la calidad del aire está deficiente, chiquillos, así que hay que cuidarse porque más ratito empieza a refrescar. Hay que abrigarse la gargantita. Los resfríos andan a la orden del día, así que hay que cuidarse. Sobre todo los tatitas, como digo yo todos los días. ¿Ya? Y ahora vamos a seguir escuchando. Ay, que me relaja esta música. La buena música, la 92.7 del dial, tu radio Rosario de Litueche.

tu alrededor. Bueno, amigos, ya estamos de vuelta aquí en la Rosario FM con una noticia un poquito triste para algunos. Quiero avisar que hoy ha partido a los brazos de Dios Basilio Bermúdez, el papi vuelo, como lo conocemos muchos. Él es el marido de Amalia. Es un momento bastante triste en realidad. Y por lo mismo les quiero comunicar que el espacio de la calle San Antonio el día de mañana se encontrará cerrado. Ya, porque estamos pasando por un momento difícil en nuestras vidas. Así que un abrazo al cielo, Basilio, papi vuelo, como te decíamos todos. Y que Dios te reciba en su gloria, porque eras un hombre muy bueno. Como decía el otro día cuando me acordaba también de otra persona cercana que falleció pronto, Dios se acuerda de la gente buena y no la quiere ver sufrir o hacer sufrir. Así que yo creo que ya está en los brazos del Señor. Bueno, y como todos los días, vamos con la frase de reflexión para el día de hoy. Cada 14 de mayo es una oportunidad para agradecer, sonreír y crear recuerdos que quedarán en el corazón. Nunca olvides que las personas buenas dejan huellas bonitas donde pisan. A veces ya no están cerca, pero el amor verdadero permanece en los recuerdos, en los consejos y en esas pequeñas cosas que el alma nunca olvida. Eso también es una forma de quedarse para siempre. Bueno, y hay un salmo que quiero compartir con

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1: 4:32.
2: Primeras. Temperatura 22 grados.
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Ya, mis queridos amigos, después de esa tanda comercial de nuestros auspiciadores, vamos a saludar a quienes están con nosotros esta tarde y nos escuchan a diario, ya sea la 92.7 o a través de la señal online. Vamos a saludar a Teresita Pino, un abrazo, Teresita, Joana Fuentes, Rosita Lagos, don Víctor Rojas, la señora Iris Tapia, Francisco Soto, Miriam Durán, Erika Soto y Bárbara Quintanilla. 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Y seguimos escuchando la buena música aquí en la Radio Rosario FM de Litueche.

Y ya de vuelta aquí en la Rosario FM 92.7 del día. Siente la buena música. Amigos míos, vamos a saludar a nuestros auspiciadores porque sin ellos no seríamos nada en la tarde nuestra. 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Y atención, amigas, recordamos, este domingo 17 de mayo se realizará la primera feria del reciclaje y trueque en Litueche. Junten cositas que tengan arrumbadas en la bodega o debajo de la cama o donde sea. Sin los maridos, por favor, no se acepten. Esta feria se realizará a partir de las 8 de la mañana y será hasta las 14 horas, donde en la plazoleta municipal de Litueche. Tenemos la invitación a este evento, invita a la Feria de Emprendedores de Litueche Activo. Y tenemos un contacto por si tú quieres participar. El más 569-87-36-61-78. Están todos cordialmente invitados a participar. Y sigamos escuchando la buena música aquí en la Radio Rosario.

Ya, mis queridos amigos, estamos aquí de vuelta y vamos a saludar a quienes están con nosotros y nos escuchan a diario en nuestro programa La Tarde es Nuestra. Aquí en la 92.7 del dial y en nuestra señal online rosariofm.cl y a quienes nos siguen a través del Facebook también. Vamos a saludar a Teresita Pino de Picaflor, a Joana Fuentes, Rosita Lagos, Don Víctor Roja, la señora Iris Tapia, Francisco Soto, Miriam Durán, Erika Soto, Bárbara Quintanilla, a la señora Verónica Méndez, y en especial a Florita Donoso, que también me dijo que le gustó mi programa. Así que, amigos míos, aquí seguimos escuchando en la 92.7 Radio Rosario de Litueche y a través de la señal online rosariofm.cl. También a quienes me escuchan a través de la Rosario FM. Dani, un abrazo grande para ti. También sé que me estás escuchando, así que un abracito. Y gracias, gracias por seguirnos a esta hora de la tarde. En la tarde es nuestra, entre las 3 y las 5 de la tarde, de lunes a viernes. Y recuerden enviar sus mensajes, sus saludos de cumpleaños, avisos de utilidad pública, bingo, todo ese tipo de mensajes que usted quiera usar la radio, aquí estamos para ustedes. Así que vamos a seguir escuchando la buena música en esta tarde de otoño, 14 de mayo.

Mis queridos amigos, ya se nos fue la tarde, qué rápido. Hoy cada día se pasa más rápido. Vamos a tener que alargar el programa, ¿eh? ¿Qué le parece? Propongan horarios, chiquillos, los leyimos. Oye, chiquillo, ya. Vamos a saludar de nuevo hoy, agradecida a toda la concurrencia en el Facebook y bueno, también a todos los que nos escuchan a través de la señal online y del dial 92.7. Vamos a saludar a Teresita Pino, Joana Fuentes, Rosa Lagos, don Víctor Rojas, la señora Iris Tapia, Francisco Soto Acevedo, Miriam Durán, Erika Soto, Bárbara Quintanilla, Verónica Méndez, Florita Donoso, Terapias Florales, Beatriz Holguín. Y vamos a ver antes de irnos, ¿quién más? Karen Donoso también llegó por acá para escucharnos. Agradecida de toda la audiencia del Facebook, chiquillos, mándennos mensajes, mándennos sus avisos. Contáctense conmigo si quieren ser parte de la publicidad del programa. Coméntenme qué les pareció la tarde, que todo estamos aquí a disposición de ustedes, aquí en la 92.7 de Litueche. Así que estamos esperando. Los teléfonos para pedir sus canciones son el más 569-7109-9595. Ese es para que ustedes pidan sus canciones. No se olviden, amigos, de pedir canciones. Si quieren saludar a alguien de cumpleaños, no es necesario que manden el audio. Mándennos a decir a quién quieren saludar y nos avisan para nosotros poder lanzarlo al aire el saludo y ustedes lo puedan grabar, compartir o pedirle a la persona que está al otro lado de la radio que lo escuche. Y bueno, amigos míos, se nos fue la tarde. Que Dios les bendiga y les proteja. Un abrazo fraterno de su amiga Carol. Aquí en La Tarde es Nuestra en Radio Rosario 92.7 del dial. Que tengan una excelente tarde y nos volvemos a encontrar este próximo lunes, si Dios quiere. Recuerde, mañana no habrá programa al aire porque tengo un compromiso. Así que acompañar a los amigos. Así que un abrazo grande. Que tengan una linda tarde. Tomen una once rica esperando a los chiquillos del colegio, al marido, las señoras. Y los maridos que esperan a las señoras también que trabajan, viceversa. Así que ahí nos estamos encontrando, como les digo, el próximo lunes. Un abrazo fraterno. Los quiero mucho.

0: 5 y 1 minuto. Primeras.
1: Temperatura 18 grados.
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0: 5:32.
1: Primera.
2: Temperatura, 19 grados. Humedad, 35%.
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2: ¿Qué tal? ¿Cómo están? Les saluda Carlos Maturana. Les doy la bienvenida a esta nueva edición de noticias, donde sabremos de la denuncia penal ingresada por presunto fraude en cifras de producción de Codelco. Abordaremos declaraciones del expresidente Boric, quien realizó una autocrítica por inicio de su gobierno y proceso constituyente. Hablaremos del avance del Plan de Reconstrucción Nacional, qué indicaciones se aprobaron y cuáles se rechazaron. En minutos te contamos.
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2: El expresidente Gabriel Boric participó en la presentación del libro La Política se metió conmigo, escrito por el periodista Daniel Hoppenheim sobre la exministra Carolina Toá, actividad realizada en la Universidad de Chile. Durante su intervención, Boric destacó la trayectoria política de Toá y reflexionó sobre los errores cometidos por su gobierno, especialmente en relación con la lectura política que hicieron tras asumir el poder en 2022. El ex jefe de Estado afirmó que la elección parlamentaria de 2021 ya había mostrado señales de advertencia respecto a la falta de mayorías políticas para impulsar transformaciones profundas. Esa señal no se leyó suficientemente bien desde el gobierno en su inicio, sostuvo el exmandatario. Boric además extendió la autocrítica al proceso constituyente, señalando que tampoco se interpretaron adecuadamente los cambios o las advertencias que estaba dando la sociedad, asumiendo personalmente responsabilidad en esa evaluación. Finalmente, llamó a los sectores progresistas a abandonar la lógica de confrontación inmediata y las discusiones en redes sociales, planteando la necesidad de reconstruir confianzas y avanzar hacia un nuevo proyecto político que vuelva a conectar con las mayorías ciudadanas.
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2: El diputado Jaime Mulet presentó una denuncia criminal para investigar una eventual adulteración en cifras de producción de Codelco durante 2025. La acción busca esclarecer posibles delitos asociados a bonos, balances y reportes internos de la estatal minera.
3: El diputado Jaime Mulet de la Federación Regionalista Verde Social presentó una denuncia criminal ante el Ministerio Público para investigar una eventual adulteración en las cifras de producción de Codelco, correspondientes a diciembre de 2025. De acuerdo con los antecedentes de una auditoría, cerca de 20.000 toneladas de cobre no habrían cumplido con las condiciones técnicas necesarias para considerarlas en la producción terminada. A pesar de ello, los informes indicaban que las metas productivas del año se alcanzaron. En este contexto, la denuncia del parlamentario solicita investigar posibles delitos como administración desleal, fraude al fisco, falsificación de documento, uso de documentos falsos e información falsa. Mulet afirmó que la situación podría tener consecuencias económicas, políticas y financieras. La denuncia también apunta a esclarecer el rol de ejecutivos vinculados a la validación de la producción reportada durante diciembre de 2025. Entre los antecedentes expuestos aparece una variación importante en la producción mensual informada por Codelco, que subió a 172.300 toneladas métricas en diciembre y luego cayó a 91.000 toneladas en enero de 2026. El Ministerio Público deberá ahora determinar si existieron irregularidades penales en el manejo de estas cifras.
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2: La comuna de Puerto Montt presentó cerca de 100 actividades para el mes de los patrimonios con énfasis en la historia naviera local. La programación contempla recorridos, visitas guiadas, exposiciones, talleres y actividades culturales abiertas a la comunidad.
0: La región de la Araucanía.
2: Vecinos, vecinas y organizaciones del macrosector Amanecer participaron en la definición del nombre y logo del nuevo CESFAM Milano, que presenta un 96% de avance. El recinto busca descongestionar el CESFAM Amanecer y atender a cerca de 28.000 usuarios y usuarias cuando entre en funcionamiento.
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2: Diputados de distintos sectores políticos presentaron este miércoles el proyecto de ley denominado No Más Niños para la Delincuencia, iniciativa que busca endurecer las penas contra adultos que utilizan a menores de edad para cometer delitos. El diputado César Valenzuela, quien impulsó la iniciativa, explicó que la propuesta surge ante el aumento de delitos cometidos con participación de menores de edad.
9: Hemos presentado hoy un proyecto que se denomina No Más Niños para la Delincuencia. ¿Y qué es lo que hace este proyecto? En primer término, amplía la agravante que hoy día existe en el Código Penal relacionada con los delitos que los mayores de edad cometen con menores de edad, ampliándolo a toda forma de utilización de menores para cometer delitos, y además le impone al juez aplicar la máxima pena asignada al delito.
2: El proyecto plantea aumentar las sanciones para quienes induzcan, instrumentalicen o utilicen a niños, niñas y adolescentes en actividades delictivas. Además, incorpora agravantes cuando exista aprovechamiento de situaciones de vulnerabilidad, dependencia o vínculos familiares. La iniciativa también contempla penas más altas en casos donde menores resulten con lesiones graves, gravísimas o fallezcan durante delitos cometidos bajo la manipulación de adultos. La diputada del Frente Amplio, Tatiana Urrutia, afirmó que las bandas criminales aprovechan contextos de vulnerabilidad social para reclutar niños y adolescentes.
10: El narco no consume droga, consume plata. Y para adquirir esa plata utiliza niños, consume familias, consume nuestros barrios. Y no podemos solamente quedarnos en castigar a aquellos niños, niñas y adolescentes que están involucrados en delitos. También tenemos que ir a cortar el problema de raíz, porque el delito, la red de organizaciones criminales, aprovecha la vulnerabilidad de nuestros niños en los barrios.
2: El proyecto fue respaldado por legisladores de distintos sectores políticos y comenzará próximamente su tramitación legislativa en el Congreso Nacional.
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8: la región de los lagos.
2: La falta de maestros calificados afecta obras de construcción y servicios domésticos en Osorno. Empresarios advierten escasez de trabajadores especializados, mientras vecinos denuncian cobros altos, retrasos y trabajos deficientes de personas sin preparación suficiente.
8: La región de Antofagasta.
2: Taxibuseros confirmaron un paro parcial para el lunes 18 de mayo, reduciendo en 50% la frecuencia entre las 6 y 8 de la mañana. El gremio busca un aumento en costos por el alza del diésel y retrasos en pagos por compensaciones tarifarias.
8: La región de Valparaíso.
2: El municipio de Limache reforzó la seguridad en sectores rurales de la comuna tras un diagnóstico realizado con vecinos durante el verano. En la región aumentaron los patrullajes nocturnos, la vigilancia con drones y la fiscalización. Las medidas se coordinan con carabineros, policía de investigaciones y autoridades provinciales.

0: Se promulgó la nueva ley de desalinización, la cual busca transformarse en una herramienta clave frente a la crisis hídrica y el cambio climático que afecta a distintas zonas del país. El informe completo lo trae Ornella Mellado.
1: El presidente José Antonio Kast promulgó en Caldera la nueva ley de desalinización, normativa que establece por primera vez un marco jurídico integral para el uso de agua de mar en Chile. La ceremonia se realizó en la planta de aguas CAP en la región de Atacama, junto a autoridades y representantes de la industria. La normativa prioriza el consumo humano y el saneamiento, obligando a proyectos industriales a reservar parte de su capacidad para abastecimiento de personas. Además, incorpora medidas ambientales para resguardar la biodiversidad marina y reducir la presión sobre napas subterráneas y fuentes de agua dulce. Sobre esto se refirió el presidente.
2: Yo siempre, cuando vi la primera planta, dije, si se capta el agua a pocos metros de donde se devuelve, claramente la industria no funcionaría si lo que hace es solo absorber sal. Y después que vimos las imágenes de la vida que existe en los ductos que depositan de vuelta el agua que no se utiliza, bueno, el dato mata el relato. Y eso es algo muy relevante que se vaya sentando en las comunidades, de que uno puede avanzar sin destruir el medio ambiente.
1: La ley además busca acelerar inversiones y enfrentar el déficit hídrico proyectado para las próximas décadas. Entre sus principales medidas, crea una concesión marítima especial para proyectos desalinizadores y una estrategia nacional de desalinización para coordinar el desarrollo de infraestructura en el país. La nueva legislación entrará plenamente en vigencia en un plazo de 18 meses, periodo en el que deberán elaborarse reglamentos y mecanismos de implementación. En ese tiempo se definirán permisos, planes de cierre y normativas ambientales para agilizar futuros proyectos de desalación en Chile.
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0: Estudiantes de 18 escuelas de lenguaje, jardines infantiles y salas cuna participaron en un desfile en Alto Hospicio para homenajear a Arturo Prat y recordar el combate naval de Iquique. La actividad reunió a autoridades regionales, familias y representantes de las Fuerzas Armadas en la Plaza de Armas de la comuna.
3: La región del Biobío.
0: Dos hombres fueron detenidos en Los Ángeles tras un operativo de la Policía de Investigaciones que permitió incautar cerca de 40 kilos de marihuana. En la región del Biobío también se decomisaron vehículos, teléfonos y más de 3 millones de pesos. La droga sería distribuida en distintas comunas de la zona.
3: La región de Los Lagos.
0: El alcalde de Frutillar, Javier Arismendi, visitó un liceo tras denuncias estudiantiles por problemas de infraestructura. Aunque el municipio no es sostenedor, comprometió apoyo mediante un convenio con el SLEP Llanquihue para ejecutar reparaciones solicitadas.

0: Los presidentes Donald Trump y Xi Jinping encabezaron un banquete de Estado en Beijing en el marco de la visita oficial del mandatario estadounidense a China. Pablo Ortiz nos cuenta más en el siguiente informe.
1: El presidente de Estados Unidos Donald Trump y su par chino Xi Jinping participaron este jueves en un banquete oficial tras sostener reuniones bilaterales en Beijing. La actividad formó parte de la agenda diplomática de la visita de Estado que realiza el mandatario estadounidense en China. Durante su intervención, Xi Jinping llamó a fortalecer la cooperación entre ambas potencias y aseguró que la relación bilateral nunca debe arruinarse. El líder chino sostuvo además que el proceso de revitalización impulsado por Beijing puede coexistir con la agenda política promovida por Trump en Estados Unidos. Por su parte, Donald Trump destacó los vínculos culturales y económicos entre ambos países y calificó conversaciones sostenidas durante la jornada como sumamente positivas y productivas. El mandatario también invitó formalmente a Xi Jinping y a su esposa a visitar la Casa Blanca en septiembre. La jornada incluyó una reunión bilateral en el Gran Salón del Pueblo, donde ambas delegaciones abordaron temas comerciales, tecnológicos y conflictos internacionales, incluyendo la guerra en Ucrania y la situación en Medio Oriente. Además, participaron destacados empresarios estadounidenses como Elon Musk, Tim Cook y Jensen Huang. Uno de los temas más delicados fue Taiwán. Según el comunicado chino, Xi Jinping advirtió que un manejo inadecuado de ese asunto podría llevar a un conflicto entre Washington y Beijing. Trump continuará este viernes con actividades oficiales antes de abandonar la capital china.
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0: La parroquia San Antonio de Padua conmemorará este domingo sus 128 años con una misa de acción de gracias en el templo de calle Centenario. La comunidad destacó la historia del recinto marcado por reconstrucciones tras incendios e inundaciones que afectaron a la ciudad. Eso es todo por el momento. Nos encontramos en la siguiente edición informativa.
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4: 6:16.
5: En todas partes.
6: Temperatura, 15 grados. Humedad, 37%.
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0: 7:01. Primeras.
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1: Diego W. Urrutia, poeta, pintor y embajador chileno, nace un 8 de julio de 1887. Su destacada trayectoria llega a su fin un día 13 de noviembre de 1967. El nombre de Diego W. Urrutia, medio siglo más tarde, reaparece en nuestra comunidad de Litueche gracias a la inauguración de la escuela que lleva su nombre, de carácter particular subvencionada. Un equipo de profesionales día a día brinda su apoyo a diferentes niños y niñas de nuestra comuna, siendo la fonoaudiología uno de sus fuertes en la formación preescolar.

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Así es, pues nadie se paga. ¿Cómo están? Un gusto saludarles. Muy buenas tardes. Oye, llegamos, llegamos justo, puntual. Oye, hemos estado grabando algunos temas por ahí, o sea, no temas, temáticas. Sí, algunos avisitos importantes para ustedes. Y estos cambios de temperatura. No vayan a empezar a molestar que está helado el perro. Ah, no, señor. No. Oye, sí, estamos por acá muy contentos ya de poder saludarles por segunda vez en el día. Qué bueno, qué bendición más grande. Saludamos de inmediato a Juanita Witt, que ya está con nosotros. ¿Cómo está nuestra querida amiga? Nuestros amigos por ahí también. Oye, no lo he visto, pero sé que está por ahí también. Ah, sí, que sé que está por ahí. Hola, ahí está, pues, el guachituro de Santa Mónica, don Sergio Barraza Tenorio. ¿Cómo está el regalón de la olla? Digo, el regalón de la sintonía, pues, sí, pues. Oye, cuando no aparece don Sergio, todo empieza así como en penumbra, ¿sabes? Claro. Ahí está, pues, ajá, sí, pues. Don Leonel Osorio también, gran personaje de nuestra comuna. Le gusta la música mera, mera mexicana. Ay, ay, ay. Eso, con gritito y todo, ¿ah? Saludito para don Leonel ahí. Oiga, ¿y ese aplauso dónde lo compró en la feria el que me están mandando por acá o no? ¿Sabes que sí? ¿Saben el que suenan los campanazos por aquí? Ajá, claro que sí. Muchas gracias, ¿eh? Muy obrigado, dice por allá. María Becerra, donde Chindita también. Oye, me acordé de los murciélagos hasta ahora, claro que sí, pues. Mi plato favorito. Oye, me lleva allá a la tienda, allá donde Chindita me dice, ¿están listos los murciélagos, don Mario? Oye, a veces me dicen, ¿se nos arrancaron o nos llegó el gato primero? Ay, sí. Ay, ay, ay. María Becerra, Juanita Huete, don Sergio Barraza Tenorio, el Leonel Osorio. Arrancamos con ustedes esta pulga mexicana en esta tarde que tiramos la primera canción a No Me Vuelvo a Enamorar. Oye, la de cuchillazos que se sintieron por ahí. Ay, ay, ay. Y como yo soy malo, sigamos malos, güey. Otra historia bonita esta hora, oiga. Bonita, pues, bonita.

Ah, ya, y ahí estaba ese besito de tierra saludando a nuestro primer auspiciador, como es Chindita, la picada de la comida rápida frente al Estadio Municipal acá en nuestra comuna. Oye, vamos a continuar de inmediato porque ya tengo comentarios en el Facebook. Dice para acá don Sergio Barraza Tenorio, Tatita Cuate, dice un saludo a Santiago, al yerno, a la hija y a los nietos que están a la re... están a la escucha, perdón, casi me equivoco. Están a la escucha allá en Santiago, oiga, claro. Saludito ahí a Soledad, a Florencia, a don Nelson y también a Renato. Levante el ánimo. Oye, pues, ¿qué le dijo Nelson a yerno ahí? Que lo puso en apuro a lo mejor. Ay, algo tiene que haber por ahí. Claro que sí, bueno. Oye, una canción relacionada con lo que está haciendo el yerno, dice por allá, oiga. O esta mejor, el corrido. Oye, dice que está ganando puro Santiago nomás, así que ahí está el temita.

Ay, ay, ay, ay, oye, que sea la cortita, porque incluso cambiamos los comerciales de aquí del corte, porque tenemos muy poco ratito y hoy día tengo que entregar un poquito antes. Recuerden que el profesor Benito Farías Rubio continúa en vivo ahí con su programa Jóvenes de Ayer al llegar a las 20 horas. Ahora son las 19:23, 13 grados tenemos en temperatura real, un 38% de humedad. Miró el sol para atrás hoy día, así pues, un buen rato. Y una sensación térmica un poquito más baja, 18 grados, pero está mayormente nublado. Según lo que se ve desde afuera, desde el satélite. Bueno. 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Entre la plaza y el semáforo. 19:24, continuamos por acá saludando raudamente a quienes nos acompañan. Reiteramos el saludito para don Leonel Osorio y para Giovanita Fuente, que se incorporó. Don Sergio Barraza Tenorio, Juanita Huete, María Becerra. Y ahorita lo dice, hola, hola, le damos un aplauso a Lola. Bien. ¿Qué más? Ah, Danita y yo los saludamos. Continuamos entonces, ¿eh?, con esa música tan alegre que estábamos programando, oiga. Pongámosle una con ganas esta hora, oiga, mera, mera.

Ahí estaba movida la cuestión, ¿eh? Oiga, claro que sí. 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Cada día nos acompaña acá en la programación de la 92.7. Ya usted también puede. Levante el ánimo, compa. Así que los saludamos ahí, ¿eh? Los dolores. Hoy vamos a saludar de inmediato también a nuestros amigos allá en Espinillo, ¿eh? 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Así es, pues, en nombre de la radio nomás ahí le va a servir el descuento de inmediato. En el mercado pide su tema ranchero, mándele un saludo. Así vamos. Vamos posicionándolo a esta

En cuando, si no se nos muere ese pasto, tenemos menos cordero, hay menos plata fresca, más cara la vida para nosotros. Así que mejor que salga pastito. Oye, eso para todas partes, si no es solamente el ritual el que vive de los animalitos. Es un porcentaje de autoproducción muy importante para nuestro país. El alimento que sale de los campos, ¿eh? Y no es solamente el cordero, el caballo, el burro. Es todo lo que se produce en el campo. Incluso a la música ranchera que se produce en el campo importante. Salen cumbias rancheras como esta, mira, ¿eh? Escucha. Oye, cualquier alcance, esto es coincidencia nomás, ¿eh?

0: 19 horas con 33 minutitos. Empezamos trágico, hemos estado cumbiero, hemos estado saludando, ¿cierto? Oye, nos falta saludar a los que están en el WhatsApp, ¿eh? Gracias por acompañarnos también por esa vía, ¿eh? Los que están también en Messenger y... Otra vez, no... No, si todavía tengo tiempo. Ah, sí, Instagram también nos acompaña durante el día por ahí. Pero hoy día no tenemos ningún corazoncito. No, se lo tuve en la mañana. Hoy día... No, no, si para que no los perdamos, publicamos en Facebook nomás para los programas. Por ahora. Claro que sí. Así que no, no se preocupen. Oiga, reiteramos los saluditos para que nos están acompañando. Ay, llegó por acá uno de los rojos. La Noelia del Carmen Núñez Bustamante también, pues. Le damos un aplauso. Pero... 17 grados, se siente un poquito más, ¿eh? La temperatura real es de 11. Pinta para helado la noche, así que a cuidarse.
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0: Ya, vamos a saludar a casa de Comasares, la vez que tuve esta

directo por ahí, y nos está acompañando más acá en la 92.7. 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Sigamos ahora. Ahora vamos con los mexicanos, pero más dedicado al romance por ahí, a esas historias. Esas historias de amor que te cortan las venas a veces, ¿eh?

Hoy estamos por acá ya, de vuelta, con la historia. Me estoy riendo porque nuestro amigo Mauricio por acá me pregunta si voy a ir a la feria de reciclaje. Dice, voy a ir a la feria de reciclaje, me dicen, seis, dice, para que llegue su amigo Che, que ahí el ratón, los amigos manantiales, que así voy a ir a cambiar cachureo. Por eso me pregunto, ¿no? Porque lo cambian o recicla, dice por aquí, oiga. Yo bodega no he sido nunca, así que no respondo por los comentarios pues por ahí, ¿eh? Claro que sí. Oiga, vamos a saludar a don Víctor también, don Víctor de allá de la comuna de Palmilla. Lo vi que pasó por acá, don Víctor, ¿dónde está? Don Víctor Rojas, ahí estamos pues. Claro que sí, por allá en la comuna de Palmilla, y lo acompaña desde el Wique. Lo saludamos hasta ahora a través de rosariofm.cl, por supuesto. Oiga, estamos a la hora de los trágicos por acá, ¿eh? Sí, ¿y usted va a ir a la feria de reciclaje, amigo mío? Yo digo por si acaso nomás, pues sin comentario, oiga, ahí nomás, ¿eh? Como le gusta la feria, digo. Claro. Ay, ay, ay. Ya, ¿algo más? Vamos a la música entonces, güey. Okay. Bueno, de la canción anterior pasó a Por Mayores ahora.

Oye, 13 minutos nos acercamos al final del programa y al final de esta jornada también, ¿eh? No obstante, ese abrazo para todos, agradeciendo esa amistad de cada día. Oye, por acá nos estamos poniendo de acuerdo con el amigo Roberto, si los vamos a juntar en la feria. Si los reciclan, los reciclan, si no, los vamos de la chindira, ¿eh? Invitación admitida. Claro que sí. Llegó en el Fórmula 1 ahí, ¿eh? ¿Qué? ¿Lo van a reciclar ustedes si está nuevecito paquete todavía? No tiene ni callo en la mano todavía, así que está nuevecito. Claro. Buenas tardes, la burga, dicen los auditores. Ay, por supuesto, al más grande. ¿A quién van a mosquear ya? Al que llena ese cano costero, está saludando al mar, claro. No lo voy a conocer. Se puso vivo, me tira adelante ahora, ya lo caché ya. Oiga, reiteramos los saluditos con agradecimiento ya, de esta manera. Bueno, faltan 12 minutos, después me despido mejor. Vamos a esperar que más se suma todavía, ya. Oye, me estoy poniendo ambicioso para los likes. No, sí, yo sé que el Facebook cuesta encontrarse con las publicaciones muchas veces. Y lo otro que estamos ocupados también a ese, haciendo otras cosas. Claro, yo la otra vez me salvé de casarme por eso. Estaba a punto de entrar al cine y me llamó Sergio. Me salvé, pero... ¡Justino! Ah, menos mal, oye. Si no se imagina... Sigamos con la música, nos vamos a la música del norte y estos temazos.

Ya está, hoy estaba posicionando la última canción. Porque nos vamos, pues se nos acabó el carrete. Ah, claro que sí. Como le dije al comienzo, vamos a checar un poquito antes, porque ya viene el profesor Benito María Rubio con su programa Jóvenes de Ayer. Para aquellos que quieren escuchar la linda música antes que lo reciclen el domingo, porque están advirtiendo, ah, no lleguen los maridos al reciclaje hoy. Usted sabe, usted sabe. Dijo que al almacén en la tarde lo que tengan de ajo del colchón escondido. No, eso no, ya. Esa no la llena. Ya. Lo fuimos. Ahora sí que me despido de los niños y niñas que están por acá. ¿Eh? Claro que sí. Gracias a don Leonel, que esté muy bien, que tenga buena noche. También Joanita Fuente, don Sergio Barraza. A Juanita Huete, que llegó número uno, ¿eh? Don Mauricio, me está echando los perros, ¿eh? Me está echando adelante. Sí. María Becerra, don Víctor Rojas, la comuna de Valmilla, ¿eh? Y también la Noelia del Carmen, acá en Litueche. A los que están ahí en rosarfm.cl y a los que están en Messenger. ¿Cómo fue lo del Messenger? Pero deje acordarme que hoy esto, lo del Alzheimer me tiene complicado. Me tiene complicado. Ah, la invitación donde Chindita. No sé, no será cosa que lo encuentre el domingo por aquí en Lito ese gallo. Lo voy a agarrar de la cola el mono y lo voy a hacer pagar la invitación. Espérense, no baja. No se descuide. ¡Nos vamos! Nos vamos con este temita dedicado a los amigos de Matancilla, que lo pasamos más bien que la vez anterior a la vida, sí. Cuídense, chiquillos, ¿eh? Nos costaba la otra. Nos vemos en el cumpleaños. Salud por eso. Y